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2: Bueno, pues seguimos adelante y les presentamos más de nuestra música vallenata aquí en XH1420. Esto que viene a continuación se titula El Gato Malandrín. Es Pepo López y La Pasión Vallenata.

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Muy bien, seguimos complaciéndote aquí en la más grande XEH1420 con este gran tema que nos piden de allá, de la Colonia La Moderna. Para ustedes que nos están escuchando también en la primavera, olvídate que yo existí, es William Carrascal.

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1: Son ya las 6 de la tarde con 17 minutos. 6:17. Voy a mandar este gran tema para ustedes, amigos que nos están escuchando allá por el rumbo de la colonia Azteca en Guadalupe, y para toda la gente de la colonia Dos Ríos. Vámonos con esto que se titula La Gallinita. Suéltala. Es la presentación de Lucho Campillo.

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1: Vamos, vamos a llamar, a marcar todo el mundo a los teléfonos de la cabina de la más grande XEH. O a mandar su audio mediante el WhatsApp para que les podamos complacer al instante. Esta canción que viene enseguida la vamos a mandar para ustedes allá por el Nogalar, también para todos nuestros buenos amigos que están escuchando en la colonia Nuevo Amanecer. Se trata de Diomedes Díaz y su gran tema, Suéltala. Se llama Recordándote, es el cacique de la junta, Diomedes Díaz.

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4: Bueno, pues adelante con otro gran tema de éxito. La queremos dedicar para ustedes, amigos de allá de la colonia industrial. Para toda la gente bonita que nos está acompañando en la ferrocarrilera, viene el Tigre Sabanero, es Aniceto Molina.

0: 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Son ahora las 6 de la tarde con 33 minutos. Vamos a presentar a continuación un gran tema que nos sugirieron de allá de la colonia Aztlán. Esto se llama Embriagada de Ilusiones. Son las musas del vallenato.
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1: Adelante la programación del lunes en XEH 1420, 6 de la tarde, ya con 37 minutos. Y llega la presentación de Pipe Peláez, el final de aquella historia.

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Son las 6:44, 6:44, y tenemos por aquí otro de los grandes temas que ustedes están pidiendo a cabina. Se los complacemos, es de los Amigos del Sol, Si Estuvieras.

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1: Son las 6:49, y vamos a presentarte ahora la música de los Diplomáticos, cumbia universal.

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1: Muy bien, son ahora las 6 de la tarde con 52 minutos y hasta aquí estuvo con ustedes su servidor y amigo Raúl Mata Álvarez. Regreso, primero Dios, mañana a las 3 de la tarde. Se van a quedar en compañía en sala de controles técnicos de Amalia Castillo. Ya los micrófonos, viene a continuación Armando Sanabria. Gracias, buenas tardes, hasta el siguiente día y los dejo con este gran tema. Es de Amin Martínez, Sin Mirar Atrás.

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2: El gobierno municipal realizó la Feria Monterrey Sostenible en el Museo Metropolitano de Monterrey, donde 300 personas participaron en actividades educativas, recreativas y de concientización sobre el cuidado del medio ambiente. Esta jornada se llevó a cabo con el propósito de fomentar la educación ambiental entre la ciudadanía y difundir las acciones que impulsa el gobierno de Monterrey para promover una ciudad más verde y resiliente. Durante la feria se instaló un mercadito ambiental con la participación de 21 expositores de productos amigables con el medio ambiente, además de un espacio de adopción responsable de perros y gatos en colaboración con la Dirección de Bienestar Animal de Monterrey. 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
7: Gracias, son las 7:10, vamos a llevarle más música a través del XEH 1420. Está Amalia Castillo, control de audio, Armando Sanabria, servidor. Vamos con más, llega algo a los Balbuenas, se llama Pena y Dolor. A las 8 noches región colombianas, a las 9 las noches de clásicas, a las 10 las noches del doble impacto y a las 11 caricaturas.

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1: 7:16, 7:16. Vamos con algo de Abel Antonio Villa. Se llama La Muerte de Abel Antonio.

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1: Gracias, gracias Amalia Castillo, gracias por acompañarnos. Son las 7:22, vamos ahora con John Alex. Aquí está esto que se llama Novios Mágicos.

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3: 7:27. 7:27. Vamos con llamado a ver quién nos acompaña. Hola.
4: Hey, Armando.
3: ¿Quién habla?
4: El Lacho, compadre. ¿Lo tirado, compadre?
3: ¿Qué pasó, Lacho?
4: Pongo una canción, ¿no?
3: ¿Cuál?
4: Diles que tienen novios de los Prados Gutiérrez.
3: Ándale, ¿para quién, compadre?
4: Para mi amiga Susi la Rebo, vete piracita, que viene el topo, ya es más loca, Gris 45, el día del poro de Sandy Bohemia, y así de la Buenos Aires, de aquel milenio, Eli Rayadita, boludo del piloto, toque de Juárez, Paco de los Lodos, Manolillo de Bayberia, Juan con los Panchos, Mario Villa Juárez, en la Milpa, Maradero Alianza, para ir de la Independientes, y de parte de Nacho, hermano. Gracias, compadre.
3: Sale, compadre, saludos, gracias. 7:29, saludos a mi compadre de la Colonia Moderna que nos marcó el señor Javier, ¿verdad? Le mandamos su rolita, esta nos la pidió también, es de Jairo Gil, Cuando un padre perdona.

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1: Vamos a llevarle más música. 7:32, 7:32, 81-83, 43-24-43, de 81-83, 45-98. Diego, vámonos con más. Llega esto, pero antes llamadito. Hola, hola.
2: ¿Qué onda, Mando? Buenas noches.
1: ¿Qué onda? ¿Quién habla?
2: Habla Dani, los ratos, compadre.
1: ¿Cuál le ponemos, compadre?
2: Ahí póngame la del amor es el perdón y algo más, de Amil Martínez.
1: Ándale, ¿para quién?
2: Yo se lo he dicho, pues te mando, ya sabe, camarada de antaño, compadre.
1: Igualmente, carnal.
2: Chido, va. Y eso lo pues, morra, Jessica Cambia Juárez, va, la concentriota, Susi de Rebu, la Yancy de Buenos Aires, como hizo Pelanchero y el Gumi, la Yamil del Topo, Paco Lobo, Nancy la Vicente, Topo de Juárez, Cerro Fantástico, Meme del Barrio 12, el Hombre de los Payasos, Güero Miraloco, Mario Juárez, Gorrón de la Genaro, Miguel de la Espe, Lacho Piragua, Walter Vargas, el Panfis de Sierra, el Paulín de la 49, la Pelona la Moderna, la Gata de la Malvina, Chay Legión, toda la marabunda que saca Dani, los ratos mando, chido libro, compadre.
1: Ándale, compadre, saludos, gracias, le complacemos. Vamos con algo de Alfredo Gutiérrez, diles que tienen novio, nos la pidieron, aquí está.

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1: Son las 7:38, vamos con Amin Martínez. Se llama El Amor es Perdón y Algo Más.

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1: Vamos a llevarle más música, 7:48. Vamos con el binomio de oro, se llama No Puedo Olvidar.

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1: Sale, perfecto, qué bueno que están con nosotros. Vamos a llevarle más música, 7:52. Nos vamos con la canción del día. Aquí está la tropa colombiana de Paco Silva, se llama Sin Alma y Sin Corazón.
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2: El estado afirma haber iniciado negociaciones con el gobierno federal para transformar el Tren del Norte en las líneas 8 y 9 del metro. El tren de pasajeros Ciudad de México, Monterrey, Nuevo Laredo, obra emblemática de la presidenta Claudia Sheinbaum, busca ser utilizado por el estado para brindar también el servicio de metro en Nuevo León cuando la infraestructura no sea ocupada por los trenes de larga distancia, se informó. 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
1: El doble impacto del fútbol informa.
3: Vaya partidos que van a tener nuestros equipos regios en esta fecha 11. Los Tigres en el Estadio Universitario se miden a los Diablos Rojos del Toluca el día 9 de octubre a las 9 de la noche. Y la Raya al día siguiente visita la Águilas del América, 9 de la noche en el Estadio Azteca.
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1: Ya estamos en las Noches Regiocolombianas aquí en XH1420. Es Arturo, la chida. Saludos a mi compadre Arturo Prado, que está escuchándonos allá en su mansión en Santa Catarina. Vamos a continuar, tenemos más música, las 8:10, vamos a presentar algo de vallenato de la cumbia, se llama Me Está Faltando Algo, con esto comenzamos, Noches Regiocolombianas.

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9: Vamos a llevarle más música. Vámonos con más a través del XH 1420. Llega mensaje de WhatsApp.
10: ¿Qué tal? Buenas noches. ¿Me puedes complacer con la de Duelo Sabanero ahí con Celso Piña? Julio Malañas en sintonía acá en Dallas, Texas.
9: Eso, compadre, Julio Malañas. En Dallas, Texas. Saludos, carnal. Aquí le complacemos con Celso.

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1: Muy bien, vamos a llevarle más música. 8:19, 8:19. Tenemos algo de Los Príncipes del Vallenato. Se llama La Niña y su Dios.

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1: 8:22, 8:22. Tenemos más música. Tenemos algo de los niños vallenatos guapachosos. Se llama La Gallinita.

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4: Vamos a llevarle más música a través del XEH 1420. Vamos a llevarle más de lo que están indicando. Tenemos mensaje llamado. Hola, hola. Sí.
5: Un saludo para mi compa de la vía.
4: ¿Quién habla?
5: Un saludo para la Chayir, para el mono, para el Mikey de la Villa San Ángel.
4: ¡Órale!
5: Guau, guau, guau, guau.
4: ¡Saludos!
5: ¡Saludos!
6: Pongamos una, una rolita, ¿no, jefe?
4: ¿Cuál, compadre?
6: Póngame la banda loca para bailar aquí en Villa San Ángel Norte.
4: ¿La banda loca de quién es? ¿De Reyes Vallenatos?
6: De los Reyes, Simón, jefe.
4: Ya está, compadre, te la mando.
6: Saludos para la fe y pura zona norte.
4: Pura zona norte para toda la raza por aquel lado.
6: Un saludo para la fe y pura Villa San Ángel.
4: Saludos.
6: Gracias, jefe, gracias.
4: Ándale, compadre, saludos a toda la raza de Villa San Ángel. Ah, ya por... ¿Dónde queda Villa San Ángel? No, no es San Ángel Sur, es otra. Le mandamos saludos. Vamos con mensaje de WhatsApp. Venga.
7: Buenas noches, Armando, si me complace con una rola, una calle nos separa ahí con los cumbiamberos RS o la de Por Debajo del Agua ahí con los Combo Locos. Un salto para la banda Los Basurientos, para que caiga como elaborado el tío Choco, compa Víctor, el compa Víctor y el member Pato Barrio 12, el Chino 36, Vela 32, la Sucha y la Rebu, en los que los Quinola Sabina, se muestra que loco del Pedro, Jorge Los Pancho, la Pela de Duracel, Nancy Vicente Cumbiamber Loca, Cheque Santa María, Paco Los Lobos, el Miguel La Esperanza, el Gumi y el Comiso de los Pelancheros, el Mitán García, y de ahí la banda que le quiero mandar hacer solo chulas que tengo anoche.
4: Sale, compadre, le complacemos con Por Debajo del Agua. Aquí están los Combo Locos.

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1: Gracias, vamos a llevarle más música. Tenemos llamado, hola, hola, hola. Bueno, bueno. ¿Quién habla?
2: Buenos días, me llamo Tino, de acá de Guadalupe.
1: ¿Qué pasa, compadre Tino? ¿Qué le ponemos?
2: Oye, quiero una de Alejo Durán.
1: Alejo Durán, ahorita no podemos ponerle porque estamos con las Noches Regio Colombianas.
2: Ah, pero bueno, entonces una del Grupo Maya.
1: Ándale, es así. ¿Cuál quiere?
2: Ajá. Pues que todas me gustan.
1: Una de Maya nada más.
2: Ajá. Ya está. Estamos acá en Camino Real, vacaciones, pero bueno.
1: Ah, ahí a Guadalupe.
2: Sí.
1: Muy bien.
2: ¿Acá por el Estadio de Rayados?
1: Sí, sí, sí. Perfecto. No, si te la mando algo de la Maya. ¿Para quién manda saludos?
2: Para toda la gente que escucha la XH.
1: ¿Quién la acompaña ahí? ¿La mamá está usted en la familia o quién está?
2: Está mi mamá, pero ya está dormida porque ya está necesita. Yo estoy de vacaciones, yo trabajo allá en Ciénega de Flores.
1: Ah, no, pues está muy bien. ¿Y luego cuándo regresa o qué?
2: Primeramente Dios, el lunes.
1: Ah, pues entonces va a agarrar toda la semana, le dio en toda la semana.
2: No, pues se da cuenta que tocó lo de la renovación de la licencia y luego actualizar la ese de la de votar. No. Y con lo de los teléfonos de registro y cosas. Oye, acá, es que realmente no descansa.
1: Es lo que te iba a decir, de vacaciones, por ahí ves que se pone uno hasta pintar, ahí anda pintando y esto.
2: Es lo que me estás reclamando ahorita. De, no, oye, el baño, parecen vomitadas. Oye, en la cocina y la bodega de tu papá.
1: No, ¿qué dice? Mejor me voy a trabajar.
2: Que mejor me voy allá. De hecho, lo digo mucho con el ¿cómo se llama ese muchacho tuyo? El que es payasito.
1: Ah, Chividivi.
2: El Chividivi.
1: El Chividivi, sí, muy bien.
2: Él me conoce, yo estuve en Cruz de Monterrey y me conozco a él y a la señora y a todos.
1: Ah, pues sí, a Erika.
2: A Erika fue alumna mía de la prepa técnica médica.
1: Sí, porque ella es paramédica.
2: Ella fue alumna mía de la prepa técnica y de la
1: prepa
2: técnica.
1: Ah, sí. ¿Eh? Erika es paramédica.
2: Sí, de la prepa técnica médica.
1: Ah, órale. Está muy bien.
2: Y yo daba clases ahí y también en la Cruz de Esa, que hay muchos paramédicos también, ahí andamos.
1: No, pues le mando un saludote, qué buen oficio, la neta, ¿eh? De
2: y acá seguimos, en Cienega andamos igual con lo de ambulancias y así, pero pues hay cositas que hacer y pides las vacaciones para solucionar las cosas.
1: ¿Sí? Yo nomás le voy a decir una cosa. Espero nunca ocupar sus servicios.
2: Casi me pregunta, ¿yo qué haces? Mira, te voy a ofrecer mi servicio, pero con afán de que nunca lo ocupes.
1: Efectivamente.
2: Porque yo me dedico a accidentes o la madre.
1: No, ni lo
2: y de repente se puede, porque hay una ambulancia, cabrón. Sí, vamos a tratar de conseguirle.
1: No, Diosito nos cuide. Le mando un saludo y ya está lista la de la Maya, a ver qué le parece esta.
2: No, hombre, está bien, bueno, estamos platicando, mucho gusto.
1: Cuídese.
2: Estamos a la orden.
1: Gracias. Saludos a la gente de Cine de Flores, todos los paramédicos.

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1: Sale, muchas gracias. 20 minutos ya para las 9. Nos vamos a ir con más música. Tenemos algo de lo que nos pidieron. Se llama La Cumbia Loca. La que nos pidió la raza ya en la Valle de Surba. Le mandamos saludos. Toda la raza por allá, por aquel lado, siempre están escuchando. Aquí está la música Reyes Vallenata.

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1: Muy bien, son las 8:44, vamos a presentarle más música. ¿Es del combo? ¿Es el combo Colombia? Ándale, se llama Te Vas, ya 9:15.

bien, vamos a llevarle más música. 8:49, 8:49, 81-83, 43-24-43 y 81-83-45-98-10. Vámonos con algo de la ronda colombiana. Se llama Crónica de un Drogadicto.

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1: Muchas gracias, a las 8:54. Quiero ir a 8:54. Saludos para el R de los Fantásticos, allá en la Loma Linda, y se mándame saludos, R Fantásticos. Pare, Armando, pare. Pare, Armando, mándeme saludos, R Fantásticos en Loma Linda, y a todos los huérfanos de la Paraíso, saludos de parte del R Fantásticos. Pare, Armando, saludos, pare. Pare, R, saludos, pare. Vamos a despedir. Ya nos vamos. Fíjate, apenas estamos acá prendiendo el carbón. Bueno, vamos con esto, un corte y regresamos con las clásicas.
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2: El líder nacional del Partido del Trabajo, Alberto Anaya, aseguró que el PT siempre irá en coalición con Morena rumbo a las elecciones de 2027, pese a diferencias por los procedimientos para seleccionar candidaturas.
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2: La presidenta Claudia Sheinbaum afirmó que México tiene una nueva constitución como resultado de las reformas aprobadas en los primeros 2 años de su gobierno y calificó a la actual legislatura como un congreso constituyente. 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
1: Sale perfecto, vamos a llevarle más música. Son las 9:07. Vamos con más, llega otro éxito después de haber escuchado a Mickey Laure. Así arrancamos las clásicas. Vamos con esto de Ramón Márquez, se llama Ábrete Sésamo.

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1: Muy bien, 9 con 10, 9 con 10. Vamos con Fito Olivares. Se llama Candita.
2: ¿Cómo la?

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9: Y a las 9:14, vamos a llevarle más música. Nos vamos con esto del Tropicalismo Apache. Se llama 5 de T.

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1: Tenemos más música a través del XEH 1420-8183. 43-24-43-81-83-45-98-10. Vámonos con más. Tenemos esto. Es del Acapulco Tropical, el cangrejito playero.

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2: Las palmas arriba, las palmas arriba, las palmas arriba. Vamos a línea 1. ¿Qué onda, compadre? ¿Qué rollo?
3: A ver si me complacía con una canción.
2: ¿Cuál quiere? ¿Cuál quiere?
3: Mis noches sin ti con Genaro Salinas.
2: Y ese es de las caras, compadre.
3: Sí.
2: Ese es de las caras. ¿Con todo gusto para quién?
3: Para Francisco Pérez y su esposa María Hermila García.
2: Francisco Pérez y la señora María Hermila.
3: Sí.
2: ¿Con todo gusto? Sí,
3: de la Colonia Moderna.
2: Muy bien. Mis noches sin ti.
3: Sí. Sí, por favor, hermano.
2: Ok, con todo gusto la mandamos,
3: Gracias.
2: Ándele, cuídese mucho.
3: Sí, igualmente mando.
2: Gracias, saludos. Vamos a escuchar esto de... Primero vamos con Rigo, Nocturnal, y luego ahorita vamos con la de Mi Noche Sin Ti. Llega esto de Rigo.

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1: Vamos con esto de lo que nos pidieron, ¿verdad? Se llama Mis Noches Sin Ti. Aquí está la música de Genaro Salinas.

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7: Muy bien, 9:30 minutos, vamos a llevarle más música aquí en La Más Grande, el XCH. Tenemos otro de los temas que nos estaban pidiendo aquí en las clásicas. Es del Pegaso, se llama Arráncame.

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1: Vamos con más música, 9:33, 9:33, 81-83, 43, 24-43 y 81-83, 45-98. Y vamos con mensaje de WhatsApp. Vamos con la zorra salvaje. Aquí está la selva negra, 9:34.

0: salvajemente tropical. Desde Ébano, San Luis Potosí, para todo Nuevo Laredo, Tamaulipas. Esperamos que se diviertan, la pasen bonito, escuchando y bailando la música salvaje de Selva Negra. Muy buenas noches y seguimos avanzando y esperamos que la pasen a gusto y contentos. Diviértanse grande, porque la melodía que sigue es...
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5: Vámonos con más música, vámonos con más a través del XEH 1420. Gracias por estar en sintonía. Estamos en las noches de clásicas, de buenas rolas, la neta que sí. Vamos a seguir proyectándole más. Llega algo de la Orquesta Gallito. Se llama Alumbra Estrella.

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1: Vamos a llevarle más música, 9 con 42, 9 con 42, 81, 83, 43, 24, 43, 81, 83, 45, 98, 10. Vamos con esto de Selena. Se llama La Carcacha.

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1: Vamos a continuar, vamos a recordarles antes de seguir con más de las clásicas. Lo voy a invitar porque este jueves, en el espacio de las noches sobrenaturales, de 10, bueno, ahí está, lineados, en el espacio de las noches sobrenaturales, este jueves 1 de octubre, vamos a ir a un panteón, vamos a visitar un panteón. Nuestro amigo Candor, el caballero de lo paranormal, nos está invitando a todo el equipo de Noches Sobrenaturales y a 10 radioescuchas que les guste lo paranormal, que no crean, que de repente digan, ah, a veces es puro rollo. Vamos a invitarlos para que nos acompañen a el panteón. No le voy a decir cuál por cuestión de privacidad, pero sí queremos que nos acompañe. Vamos a atenderlo. Línea número 2, ahí está mi amigo Candor.
2: Hola, hola, ahí estamos.
1: ¿Qué tal? Ahí estamos. A ver, permíteme tantito, Candor. La línea 1 está libre porque se oye un pitido ahí. Ahí está. Ahí está. ¿Me escuchas?
2: Así es, ¿cómo estás, Armando? Muy buenas noches a todo tu auditorio. Efectivamente, ya estamos más que puestos y más que listos para esta exploración paranormal que tendremos este próximo 1 de octubre. Ya mucha gente está apuntada, mi hermano. Ya estamos listos.
1: La verdad que sí, acá también vamos a invitar a la gente para que marque el 811-588-2898 para que deje sus datos. Es un WhatsApp, mande un mensaje de WhatsApp con su nombre, su edad, tiene que ser mayor de edad, obviamente, y su nombre y su edad, para que nos acompañe. Este 1 de octubre vamos a sacar nosotros 10 ganadores, ya han llegado a varios WhatsApp, de ahí vamos a sacar 10 ganadores. Les vamos a estar marcando el miércoles para decirles en dónde nos vamos a ver para ir a la exploración con nuestro amigo Candor, el caballero de lo paranormal, que nos está invitando, y queremos que usted nos acompañe. Candor, ya está todo listo, tu equipo también, ya todo listo para ese próximo jueves, y nada más pedir a la gente que los que no crean, que los que les dé miedo, pues que se lo quiten y nos acompañen, ¿no?
2: Así es, ya estamos más que listos, más que entusiasmados para convivir con tu gente, con tu público, con nuestro público, que pues prácticamente son primerizos en esta participación paranormal que van a tener. ¿Cómo ves tú, Armando? Va a estar muy interesante, ¿eh?
1: La verdad que sí.
2: Incluso ya tenemos un nuevo equipo con el cual vamos a empezar. Y lo más importante y lo interesantísimo de todo esto, que tu mismo público va a ser los investigadores paranormales.
1: Ese es algo muy chido, ¿eh? Es algo muy chido porque igual vamos a andar nosotros, va a andar nuestro equipo, pero también ellos van a andar haciendo ahí como quien dice, labor de investigación. No nada más van a estar viéndonos, ¿verdad? Ellos van a andar también ahí con su cámara, llévense su celular bien cargado, alguna pila, una power bank, alguna lamparita o algo para que ustedes también sean investigadores por un día. Y pues lógico, ya al final vamos a compartirnos lo que hayamos grabado, las imágenes y todo, para subirlo a nuestras redes. Pero eso está muy interesante porque si a ti te gustaría, pues acompáñanos, manda tu WhatsApp 811-588-2898. Manda tu WhatsApp, Armando, yo quiero ir, me llamo tal, tal, tal y tengo tal edad. Perfecto. Y por ahí el miércoles les vamos a estar mandando mensaje para darle la ubicación donde nos vamos a ver, para ir a la exploración el jueves a las 8:30. De ahí vamos a partir porque a las 9 entramos al aire por la XCH. El jueves no va a haber clásicas por esa ocasión. Vamos a estar de 9 a 11 transmitiendo en vivo desde el panteón, y usted tiene que estar ahí si le gusta, o tiene que escucharnos porque, pues la verdad, esto va a estar impresionante.
2: Eso sí. Eso es muy cierto, y como te vuelvo a comentar, vamos a estar con nuevo equipo de investigación, nuevos integrantes que van a entrar, y algo muy importante que también tengo que comentarte, esta exploración va a ser para pura gente de tu público, de nuestro público, de Candor, el caballero de lo paranormal, y próximamente vamos a tener un masivo en el cual vamos a invitar a exploradores de Monterrey y de otras ciudades que nos escuchen, para que todos nos reunamos y hagamos lo que son las exploraciones y a ver quién es el que saca el mejor material.
1: Exactamente, eso va a ser más adelante. Eso más adelante. ¿Verdad? Para que no se vayan a confundir, eso va a ser más adelante. Pero este jueves, 1 de octubre, es nuestra exploración con el equipo de Candor y pues queremos que nos acompañe. Manda un mensaje de WhatsApp, 811-588-2898. Y listo.
2: ¿Sí me escuchas, Armando?
1: ¿Mande?
2: Estaba escuchando las condiciones climatológicas que sí va a estar lloviendo. Entonces, si está la lluvia muy fuerte, o si va a haber, o si hay en ese momento, muchos relámpagos y todo eso, no. Pues posiblemente que se pueda llegar a suspender, porque nos vamos a arriesgar la integridad física de nuestros acompañantes y de nuestros equipos, y igual la de nosotros. ¿Ustedes?
1: Exactamente. Sí, ¿no? Ya eso sería en cuestión, Candor, ya sería el mero día, yo diría que unas horas antes, ¿no?
2: Así es, como quiera les recomiendo que se lleven su impermeable, que se lleven botas para agua, sombrillas, todo lo relacionado para lo que es repeler el agua, ¿verdad?
1: Efectivamente, ojalá no llueva, ojalá el tiempo esté a nuestro favor, pero en un momento dado, usted mande su WhatsApp y el miércoles nosotros le pasamos los datos y el jueves, si vemos que está lloviendo, que está peligroso, con viento, con relámpagos, pues ya nosotros le vamos a mandar un WhatsApp, le vamos a comentar para que no dé la vuelta, en un dado caso que se cancele, pero todo está en pie, de que va todo bien.
2: Así es, también hay que mencionar que las personas que salgan agraciadas ya el martes, más tardar el miércoles, se van a agregar a lo que es el grupo de WhatsApp que voy a crear.
1: Así es.
2: Y ahí se les va a estar dando indicaciones.
1: Así es.
2: ¿Verdad?
1: Muy bien, perfecto, mi querido Candor, te mando un abrazo, muchas gracias y estamos en contacto, ¿eh?
2: Igualmente, gracias. Y pues mi lema de hoy en adelante va a ser: somos investigadores, no payasos.
1: Efectivamente, te mando un saludo.
2: Gracias, buenas noches.
1: Gracias, Candor, el caballero de lo paranormal que nos invita a esta exploración. Le recomiendo que nos acompañe. Igual dígale a su esposo, váyase con su pareja, con su novia, con su novio, no pasa nada. Van mujeres también. ¿Verdad? El equipo de Candor también hay mujeres, en mi equipo también. Entonces, pues ustedes acompáñenos. Vénganse con su novio, con su novia, con su amiga, con su prima, con quien usted quiera, para que nos acompañe este jueves. Primeramente, Dios no llueva, a las 9, de 9 a 11. Vamos a andar por ahí en el panteón. A las 11 terminamos la transmisión de radio. Un ratito que andemos ahí y nos vamos aquí en la casa, porque al otro día mucha gente va a trabajar. Entonces, para no desvelarnos mucho y por la seguridad de todos, tempranito. ¿Sale? Gracias. Vámonos con música. Tengo saludos para, dice Armando, saludos, un WhatsApp. Saludos, Armando, compláceme con una canción clásica, La Hierba Se Movía. Saludos para el Víctor y el Ricky acá en la Tacubaya. Bendiciones, Armando. Igualmente, compadre, aquí le complacemos para el Víctor y el Ricky ahí en la Tacubaya City, en Guadalupe. Saludos. Es música del tropicalísimo Apache.
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2: Sale perfecto, 10:05. Vamos a arrancar las noches. Doble Impacto Vallenato. Está Amalia Castillo en el control de audio. Armando Sanabria, servidor. Vamos con Alfredo Gutiérrez, la mujer que yo inventé. Y vete a mí con los gigantes. Bienvenidos.

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2: Perfecto, vamos a llevarle más música aquí en la más grande. Son exactamente las 10:16. Vamos con otro doble impacto, ni que estuviera loco, Elisandro, y te sorprenderás con el sombrero.

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8: Vamos a llevarle más música, 10:28. Vámonos con más a través del XH, la 1420. Llega algo de la Superación Vallenata, se llama Pagando mi Condena. Y también Iván Villazón, Me quedo con tus besos.

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2: Vámonos con más música. ¿Llega algo de Iván Villazón? No. Llega Fabián Corrales, se llama Tu Norte, soy yo.

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5: Vamos a llevarle más música a través del XEH 1420 8183 43, 24, 43, 81, 83, 45, 98, 10. Vamos con los Diablitos y Diomedes Díaz. Se llama Por Andar de Locos y Mi Primera Cana.

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1: Son las 10:55, ya nos vamos, pásenla bien, cuídense mucho. Vamos a dejarlos con música de Pepo López y La Pasión Vallenata. Se llama Señor Apache en este super lunes. Pásala bien, cuídense mucho. Nos escuchamos mañana primeramente. Dios, se queda Amalia Castillo en el control de audio hasta las 12. Gracias. Pásala bien.
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3: ¿Cuánto cuesta?
4: Eso sale en 60 pesos.
3: 60 pesos. Y entonces esta, ¿en cuánto me la puedes dejar?
4: En 50.
3: Para llevármela así como para animarme.
4: Así es.
3: ¿En 50 pesos?
4: 50 pesos.
3: Ok, ¿y si te compro dos?
5: ¿Cuántas veces has escuchado esa frase frente a un puesto de artesanías? Parece algo inocente, casi un juego. Pero, ¿alguna vez te has preguntado cuántas horas de trabajo, cuántas generaciones de conocimiento y cuántas manos están detrás de ese alebrije, de ese huipil, de ese barro negro que quieres llevarte por la mitad de su precio? El regateo es una práctica tan antigua como el comercio mismo. En México, tiene raíces profundas. Durante siglos, fue parte esencial de la vida en mercados y plazas. Un diálogo entre comprador y vendedor que iba más allá del dinero para convertirse en un vínculo social. Un acto de convivencia donde ambas partes salen ganando. Un centro de investigación ha estudiado el comportamiento de pequeños negocios artesanales que operan en condiciones de subsistencia y la conclusión es clara. El regateo indiscriminado que antes era juego, hoy tiene consecuencias graves.
6: El proceso es mucho tiempo. Por ejemplo, se tiene que urrir, enrollar el hilo, pero es todo esa mano.
5: Detrás de cada artesanía hay una inversión que no se ve. Horas de trabajo meticuloso, materias primas que cada vez cuestan más y la aplicación de técnicas que son patrimonio cultural transmitidas de generación en generación. Una pieza de barro negro de Oaxaca puede llevar días de moldeado, secado y bruñido a mano. Un rebozo puede requerir semanas en el telar. Cuando regateamos sin considerar eso, no solo minimizamos el valor de un objeto, afectamos directamente el sustento de una familia. Las ganancias del día de un artesano se van en lo básico: comida, salud, escuela, techo. Y los números hablan. Según el INEGI, las artesanías representan casi el 18% del Producto Interno Bruto Cultural de México, la actividad que más aporta a ese sector. Se estima que más de 8 millones de mexicanos elaboran productos artesanales, la mayoría de manos de mujeres indígenas. Sin embargo, el salario promedio de un artesano en 2025 fue de apenas 6.580 pesos al mes. Y el problema es más profundo de lo que parece. Desde hace años, las artesanías se perciben como simples souvenirs, lo que fomenta la búsqueda de precios bajos y desconoce el esfuerzo, la creatividad y el tiempo invertido en cada pieza. El regateo sistemático contribuye a una consecuencia dolorosa. Las nuevas generaciones ya no encuentran económicamente viable continuar con el oficio de sus padres y abuelos. El legado se rompe. La próxima vez que tengas un alebrije de Oaxaca, un rebozo de Tenancingo, un barro de Mata Ortiz o un bordado de Tenango entre las manos, recuerda que no estás comprando un souvenir. Estás sosteniendo siglos de historia, identidad y oficio. La UNESCO lo dijo claro. La artesanía es quizá el sector cultural donde más se percibe la tensión entre economía y cultura. Pregunta cuánto tiempo le tomó hacerlo, qué materiales usó, de dónde viene la técnica. Y antes de pedir rebaja, hazte la pregunta que de verdad importa. ¿Cuánto vale para ti que ese conocimiento siga existiendo? De Leonardo Santiago, con información del portal Ciencia UNAM. Les saluda Mónica Genis.
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2: El Partido del Trabajo se deslindó del proceso en el cual Morena seleccionó a su abanderada a la gubernatura de Nuevo León y reiteró que su finalista es Jesús Elizondo, quien tendrá que ser evaluado junto a los prospectos de Morena y el Verde.
1: Noticias del país.
2: El Infonavit informó que el precio máximo de las viviendas que se enajenen bajo el programa de Vivienda para el Bienestar será de 862 mil pesos.
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4: El técnico de la selección mexicana, Rafa Márquez, reconoció el talento que tiene Gil Mora. Él comentó: es muy joven, yo creo que tiene un futuro muy interesante y la verdad es que tiene calidad para jugar en cualquier equipo, así que ojalá que ahora que pueda cumplir 18, pues tenga una gran oportunidad. Así lo dijo Rafa Márquez.
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5: ¿Cuántos frascos tienes en tu baño que compraste porque a alguien te los recomendó, porque salían en un video o porque la etiqueta prometía milagros? Sueros, ácidos, jabones con nombres que suenan a clase de química, pero ¿alguna vez te has preguntado qué hay realmente dentro de esos frascos y si de verdad les sirven a tu piel? Hoy vamos a hablar de la ciencia que está detrás de tus cosméticos. Que hay que saber es que los cosméticos no son exclusivos para mujeres. Hoy existen productos para todo mundo. Shampoos especiales para hombres, gel de limpieza para bebés, desodorantes para piel sensible, esmaltes de uñas, cremas antiarrugas. Y detrás de cada uno hay una disciplina científica llamada química cosmética. Química cosmética, que se encarga de formular productos para limpiar, proteger y mejorar el aspecto de la piel, el cabello, las uñas y los labios. Para formular un cosmético se necesita saber de anatomía, fisiología, química y hasta microbiología, porque hay que garantizar que el producto no se contamine con bacterias, mohos o levaduras. Un cosmético mal formulado no solo no funciona, puede dañarte la piel. Y aquí es donde entra la parte que todos quieren saber, los famosos ácidos. Pero antes, un dato clave. A partir de los 25 años, tu piel empieza a producir menos colágeno, la proteína que le da firmeza y elasticidad. Por eso, aparecen las arrugas. La piel pierde su capacidad de retener agua. Saber esto te ayuda a entender para qué sirve cada producto. El ácido salicílico se usa para tratar el acné. Reduce los poros y tiene efecto antiinflamatorio, pero puede irritar y aumenta la sensibilidad al sol. Así que si lo usas, bloqueador obligatorio al día siguiente. El ácido glicólico exfolia. Ayuda a retirar células muertas, aclara manchas y suaviza arrugas. Pero en exceso o en piel sensible, puede causar irritación. Y el ácido hialurónico, ese que está de moda, es un polisacárido que evita que la piel pierda humedad, mejora su elasticidad y disminuye líneas de expresión. Pero ojo, en exceso puede provocar el efecto contrario. Entonces, ¿cómo elegir bien? Primero, conoce tu tipo de piel o cabello. No te guíes solo por recomendaciones, porque si no tienes la misma dermis o el mismo sistema capilar que quien te invitó a probarlo, puedes llevarte una mala experiencia. Segundo, lee la etiqueta. Busca que diga dermatológicamente probado y libre de crueldad animal. Además, revisa que no contenga algún ingrediente al que seas alérgico. Y tercero, evita productos importados de manera ilegal, porque no cuentan con garantías sobre sus ingredientes. No tienen estudios que avalen su calidad y podrían ser dañinos para tu salud. Que sea bonito y barato no significa que sea seguro. Tu piel es el órgano más grande de tu cuerpo y el primero que da la cara por ti todos los días. Merece que lo que le pongas encima tenga ciencia, no solo mercadotecnia. Así que la próxima vez que estés frente al espejo con un frasco en la mano, hazte la pregunta que importa. ¿Esto de verdad es para mí? Con información de la doctora María Guadalupe Nava Arzaluz, de la FES Cuautitlán de la UNAM. Un guión de Leonardo Santiago, con información del portal Ciencia UNAM. Les saluda Mónica Genis.
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1: Buenos días, ¿qué digo? Buenísimos días. Martes 29 de septiembre. Bendecido martes para todos y cada uno de ustedes. Ya casi nos acabamos el mes de septiembre, el mes patrio, que no se sintió. Que no se sintió nada patrio, ¿eh? Este mes de septiembre. Así es que, pues ya, vamos en la recta final de este año. Qué rápido se pasó.
2: No, de volada.
1: De volada se nos fue este año. Saludando como siempre a nuestros buenos amigos y hermanos allá en la Unión Americana, que ya están en sintonía de la 1420 en varias partes de la Unión Americana, ¿eh? O sea, no solamente en nuestro estado vecino de Texas, sino... Ay, Dios. Un saludo para la gente que tiene, ¿cómo se llama? Cuando ponen uñas y...
2: Muérdanse las uñas mejor, en su casa.
1: Cómanselas allá. ¿Qué les estaba diciendo? Ah, sí. Saludando a toda la gente de la Unión Americana, Centro y Sudamérica, la hermosa República Mexicana y, por supuesto, la bellísima ciudad de las montañas, Monterrey, Nuevo León, con toda tu área metropolitana también, ¿verdad? Así es que, gracias por preferir el programa número uno de la radio. Esto según las encuestas hechas en las casas de familias de nosotros. Así es que, gracias a todos nuestros tíos, padrinos, parientes y toda la cosa que dicen que somos el número uno, ¿verdad? Para toda la gente en Checoslovaquia, ¿verdad? También que ya nos oía.
2: No me va a pegar. Sí.
1: Presento lo que no se ve. Es más, hoy vamos a hacerlo nunca antes visto en radio.
2: Sí. Voy a hacer magia, yo.
1: Sí.

0: Pero bueno, saludo a mi buen amigo, el compañero, el Chivichivi. Chivichivi.
1: Buenos días, ¿cómo amaneciste, mi querido Jaime? ¿Cómo amaneció la raza? Lázaro Cervantes, que está en el audio control. Y bueno, pues ya estamos aquí para darle un programa más del Parrandón Mañanero. La dinámica hoy es muy fácil. Yo escucho el Parrandón en la casa, en el trabajo, en el camión, en el donde usted lo escuche. Usted peínese a ver dónde lo escucha. O a veces podemos que lo tenemos en la casa y luego me lo llevo escuchando en directo al trabajo. Ándale. ¿Verdad? ¿Dónde escucha usted el Parrandón Mañanero de la XH? Esa es la dinámica del día de hoy. Yo lo escucho aquí, en el jale.
0: Yo también.
1: Yo lo escucho aquí en el jale.
0: A ver, ¿y cómo es lo que dice la
1: ahí va.
0: La dinámica.
1: Yo el Parrandón lo escucho en...
0: Bueno, yo cuando estaba de vacaciones, yo escuchaba el Parrandón. Pero yo lo escuchaba en calzones.
1: ¿En calzones? Pues...
0: En la mañana.
1: Tú porque tienes clima. Yo lo escuchaba encuerado.
0: Yo lo escuchaba en calzones y calcetones para que no me enfermarme.
1: Para que no me diera frío.
0: Sí, para que no me diera frío. Yo soy... Tú, ¿qué parte del cuerpo tuya es más friolenta? O sea, que dices tú, tengo mucho frío y me lo quito y...
1: Yo, fíjate que cuando hace frío, yo con que me tape las orejas y el cuello, con eso no me da frío.
0: Yo las manos.
1: Puedo andar con manga corta y con orejas, pero no es... Bueno, yo a lo mejor sí, me da más frío, cuando siento ahí.
0: Las manos frías, yo teniendo las manos frías, tengo frío todo el cuerpo. Me caliento las manos, mira, se me pasa.
1: No, si las tengo calientitas las manos. Ay, mira, tócamelas.
0: A ver, ay.
1: Mira, agárramelas, Lázaro.
0: Qué suavecitas. Yo
1: también las
0: tengo. Aquí está la cumbia sampuesana y cieneguera.
1: Se llama así esta canción. Es a cargo de Aniceto Molina. 6:20, escuchas
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3: Aquí está la música de las divas del vallenato. De ella y de mí. Ya son las 6 de la mañana con 25 minutos.

0: minutito, 6:29. Estás escuchando el Parrandón Mañanero por la XH, la 1420, la Vallenata Mayor, la estación de los 105 años, la estación de festejos ahora el 21 de octubre, mi querido Jaime. Y hay que recordarle la dinámica a la raza el día de hoy. Yo el parrandón lo escucho en, y díganos dónde lo escucha. O sea, no va a empezar el radio en el celular. No. O sea, ¿en qué lugar? En el carro, en el camión, o sea.
1: La chamba. Ajá. O sea, queremos saber en qué trabajan también.
0: También, hombre, peínense, porque a lo mejor si jalan en el municipio nos hacen un paro para bien.
1: ¿Qué tal si hay amigas secretarias que nos escuchan en su trabajo?
0: También Ricardas. También Ricardilla.
1: ¿Sabes que estaría chido también? De raza que nunca nos habla, que nos regalen un saludo.
0: Un mensaje. Un mensajito. Aunque sea en texto.
1: Sí, o sea, sí. Para saber que nos escucha otras personas. Muchos dicen.
0: Y esa raza que se perdió como Mimi, que prometió cafés y...
1: No, en serio. No es necesario que vengan y nos traigan café o que vengan y nos traigan tacos. No. Eso lo hacemos jugando.
0: Sí.
1: También los pueden mandar por Uber o por Didi. Sí, claro. O sea, también lo pueden hacer.
0: No hay excusa.
1: Que digan, ay, no, les voy a quedar mal porque no voy a poder ir. Mire, si a Paulín le mandaron lana de Estados Unidos. A Paulín.
0: O sea,
1: no estamos hablando a...
0: Oye, que por cierto, Denise, ¿qué rollo? No se ha manifestado, le mandé el video de Paulín y ya no supe si contestó o no. Ya no supe.
1: Ay. ¡Denis!
0: ¿Dónde andas, Denis? ¿Andas con el chiflas para arriba todavía o qué?
1: Está
0: dormida.
1: Queremos saber qué otra gente también nos escucha. Muchos dicen, es que yo no hablo porque yo no puedo decir los saludos tan rápido como todos.
0: No es necesario.
1: Esto es porque están chiflados, ¿no? Porque
0: si no quiere mandar saludos, no los mande. O sea, o nomás para Juan, Petra y Pancho.
1: Nomás, o sea. Para mí, quiero escuchar esta canción nomás para mí.
0: No sé
1: qué compromiso, la neta, te lo digo bien. No sé qué compromiso tienen.
0: No, pues es que es una, ¿cómo se dice?
1: Una tradición entre ellos.
0: Una tradición.
1: Pero por decir, le mandas a un montón. Y nada más una cuarta parte te los escucharon.
0: A lo mejor.
1: ¿Verdad? O sea, por decir, Paulín, le mandan tres. O sea, para empezar.
0: Sí, a Paulín casi no lo quiere.
1: Son más la gente que le tira carro que los que lo...
0: Es más la gente que lo revienta.
1: Sí. Que la gente que le manda saludos, o sea, ¿por qué? Porque saben que Paulín,
0: ya se rasuró.
1: Pensé,
0: yo creo que al rasurarse no se le iban a ver las chorejotas.
1: Ya se arregló el bigote, ya no más le falta arreglarse las orejas.
0: Ahorita si usted ve a Paulín, tiene más pelos en las orejas que en el bigote.
1: Entonces, Paulín, se ve bien, es un buen cambio, te lo digo sinceramente. No es porque uno sea pipilillón, no. Porque sabe uno reconocer.
0: Sí, bajó unos 10 años.
1: Sí, fácil. Ese bigotillo feo que tenía de...
0: ¿Cómo no?
1: De...
0: No te me quedes viendo a mí.
1: No, es que tú lo tienes parejito, Paulino. Es más, ni el Cantinflas se le veía tan feo.
0: Sí, yo creo que sí, tienes razón.
1: Ya no se usa ese bigote, Paulín.
0: Es muy retro. Qué bueno que te lo quitaste, Paulín. Vamos a ver quién anda en la línea número uno. Buenos días.
2: Hola, buenos días.
1: Buenos días.
2: Buenos días.
1: Buenos días. Oye. Está nubladito.
0: Ah, qué rico.
2: Ay, sí, se antoja un caldito de res.
1: Y es martes.
0: Ay, no. Sí. Ya, ni le muevas, Jaime. Ni le muevas. Porque ahorita me voy a liar de una vez.
1: O sea, ya se pusieron de acuerdo otra vez ustedes.
0: ¿Quién se ha puesto de acuerdo?
1: No, yo digo porque...
0: ya no voy a ir a leal. Ahora voy a ir al Palax.
1: Ajá. ¿Eres de caché?
0: No, pero pues con tanto carretón, pues mejor me voy a como en el L hubiera comprado tres caldos.
1: Oye, ¿dónde estás mejor? ¿En la Leal o en el mercado de Mercado Juárez?
0: ¿El caldo?
1: El caldo.
0: No, pues era un tirante.
1: Sí.
0: Nomás que en el Mercado Juárez hay más gente caldera.
1: Caldeando.
0: Hay más gente, o sea, que hay más puestos que venden caldo.
1: Ah, ok. Y acá es más privado.
0: Sí, y luego como ya cambiaron a la señora que hace
2: que
0: la
2: cocinada.
1: ¿Y tú cómo sabes?
0: ¿Eh?
1: ¿Y tú cómo sabes?
0: Ah, porque voy ahí y luego ya está otra señora.
2: Oye, sí, fíjate que también lo que está en la rica y en la leal son los frijoles charros, pero eso normalmente los hacen los sábados.
0: Sí.
2: No, pero saben bien deliciosos.
0: Bien ricos. Sí. No, hombre, cállate, yo como frijoles charros y a los 15 minutos ya ando... ya ando soltando ya aire.
1: Oye, ¿qué le vamos a poner?
2: Sí, quiero leer lo más lindo ahí de los traviesos.
1: Ok, ¿para quién?
2: Este es hecho para ustedes.
3: Gracias.
0: Gracias.
2: Y lo, especialmente para mi gran amor, Jorge de los Panchos, Miguel de la Esperanza, que 14, Nacho de los Piraguas, el Daniel Ratas, Omar de la 112, el Chema de los Revueltos, Omar Vázquez, Ralo Fantástico, Toco los Lobos, Clever de la Vicente, Luis Atizado, Chepo de Santa, Pulo 49, el Gorrión de la Genara, Checa Santa María, el Miki de los Payas, Mosquí Loco de Vela 3-2, el Vía del Porbe, el Chupiragua, Nancy la Vicente, Comiso Pelanchero, Eu.
1: Ese, eso de, lo has dicho diferentes formas. Cuando es los martes, por lo general es el único día en que es para mi gran amor. Porque siempre dices, no, para
0: siempre,
1: mi amor.
0: Siempre no, dice eso.
1: Para mi amor, Jorge de los Panchos.
0: No, no.
1: Pero los martes dice mi gran... Es como una clave que tienen ustedes, ¿o qué?
0: No, siempre dice eso. Siempre. No empieces, hombre.
4: No, que ya te vas a trabajar, hombre. No, que te vas a trabajar.
1: Ay.
4: No, que ya te vas a trabajar, hombre.
1: Ay, Yasmín.
4: No, que ya te vas a trabajar. No, que ya te vas a trabajar, hombre. No, que ya te vas a trabajar.
5: Mi soy ya lo había escondido, borré.
1: Ándale, Yasmín. ¡Ay, aquí está! ¡Tambo, tambo!
0: ¡Es Andrés Landero! ¡Ay, Andrés Landero aquí en la XH!
4: Te digo, pura falsedad, Chivito, pura falsedad.
1: No, es que, no, es que se le nota, en serio, o sea, no. Ya está bien notorio.
0: Es más, voy a ir a tu negocio por una cola de res porque yo voy a hacer el caldo. ¿De quién es? Yo lo voy a hacer.

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4: Se llama Lo Más Lindo esta rolita. Son las 6:41. Guapa, guapa.
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0: amor, mi amor. Ya son las 6 de la mañana con 46 minutitos, mi querido Jaime. Tenemos llamadito por la línea 2 y por la línea 1. Tenemos primero la primera, ¿verdad? La 2, que fue la...
1: La primera que llegó.
0: Que tembló primero. Buenos días.
2: Sí, buenos días.
0: Sí, a sus órganos, digo, a sus órdenes.
2: Yo escucho el Parrandón Mañanero por la aplicación.
0: Sí, pero ¿en dónde? ¿En dónde lo escuchas?
2: En el teléfono.
1: O sea, ¿pero en qué parte?
0: ¿En qué parte? ¿En el jale, en el camión?
2: En el trabajo.
0: Trabajo,
1: ¿pero en qué parte del trabajo? Ah, no.
0: Sí, en el baño. Okay.
2: En el baño, en la oficina.
0: Ah, qué buena medicina. compadre, ¿qué onda? ¿Cómo amaneciste?
2: Oh, fíjate que muy bien, gracias a Dios.
0: Qué bueno, mi querido Daniel. Entonces tú lo escuchas en el jale y en el camión, ¿no? También.
2: Es correcto, en la cubía.
0: La cubía, muy bien. Oye, compadre,
2: le quiero mandar un saludo al chavo de la cubía que venía atrás de mí, que la verdad lo extraño, no sé cómo se llama.
0: Ay, papá.
2: No era, me dijo ni su nombre.
0: De seguro era guardia por el macanón que traía.
2: Oye, estaba bruto el pelado. Estaba bruto.
0: ¿Qué canción le ponemos a mi amigo Dani?
2: Ay, si me puedes poner, ¿cuál será buena?
1: Una prima mía, no, hombre, no la
0: conozco. Está bien, Ricardo.
2: Oye, prima de usted, señor Borre, estaba excelente.
1: No.
2: No, no, la de Lejanía, vamos a ponerle de Lejanía, hombre.
1: Ah, la de Gualahuises, ¿te dices tú?
2: A la de Gualahuises.
1: Porque está en la Lejanía.
0: Vive lejos, yo también vivo lejos.
2: Ahí para Gualahuises dicen que están los hombres y las mujeres bonitas.
0: Ah, sí, señor. No, cómo no, muy guapas.
1: Y los hombres entre uno y otro.
2: Y los hombres contra ellos mismos.
0: Y los hochis también.
2: No me lo recuerdes.
1: ¿Sabías que en Guala hay pocos hochis?
0: ¿Sí?
1: Sí, en serio.
0: ¿Y en Lampazo?
2: ¿Todos se vinieron para acá o qué?
1: Todos se vinieron para allá para... No, pero sí,
0: Unos trabajan en una empacadora.
2: ¡Ay, no!
1: En Linares sí hay más acá. ¿Será por...?
2: Oye, ¿y para qué
1: derecha? No, no están locos allá.
0: Están zafados allá.
2: Pues dicen que los de Cadereyta, si no están locos, son jotos.
0: Son hochis. Oye, ¿qué onda, compadre? ¿Qué canción te ponemos, dijiste?
2: A la de Lejanía.
0: Lejanía. Saluditos, compadre.
2: Un saludito aquí para los de la empacadora, para la región de Tierra Libertad, Tierra Liverpool. Y para todos los de San Berna. Órale. San Baby, Texas, dijo que...
0: Ah, no, ya piden visa para allá.
2: Ya tengo visa para San Bernardo.
0: Ah, ya. Ah, bien, compadre, que tengas un excelente martes, carnal.
2: Excelente, igual.
0: Un abrazo, gracias, igual. Vamos por la línea número 1. Buenos días.
3: Buenos días, sí, Borre, gracias,
0: ¿qué onda, compadre? No, pues sí. Aquí este hombre, hombre, que...
3: Anda,
0: inventando cosas,
3: hombre. Un partido concreto.
0: Hasta me da vergüenza, darte la cara, compadre, pero chihuahua, hombre, chingüey.
3: No me la veas, porque te la voy a enchuecar.
0: No. A mí me da una embolia solo, no te preocupes.
1: Es que yo le digo que ya son muy, muy obvios.
3: Pero pues no. También tú, carnal, pues no estás ahí para cuidarme.
1: Pero pues es que si se ponen de acuerdo de verse en otra parte, pues ¿cómo le hago yo para saber?
3: Lázaro no puso el GPS y...
1: No,
0: ¿qué? No, pero...
3: En el carro,
1: Yo lo que sí sé es que siempre que dice, para mi amor Jorge de los Panchos, pero nada más los martes dice, para mi gran amor Jorge de los Panchos.
3: Ah, es la clave.
1: Sí. Dije, yo, chis, pues.
0: No, de ninguna manera, no. Ya no voy a ir a ningún lado.
3: Déjala, trae muchas ganas de comer caldo para que veas.
0: Ahora se me antoja mejor un tlalpeño ya.
1: Ay, y luego, ¿y a qué hora sales, mi George? ¿Y a qué horas de
0: yo porque,
3: Tira las indirectas.
0: Sí, termina cansado mi George, ¿verdad? Por eso.
1: Ah.
0: No, por otra cosa, porque dije, no, mi George se mata trabajando. ¿Verdad? Se mata trabajando.
1: ¿Y tú cómo sabes?
0: Porque él me ha platicado que a veces no tiene hora de salida.
1: Ok.
0: Que si entra muy temprano.
1: Pero, Dios, yo está fuerte, está macizo. ¿Eh? O sea,
0: yo no digo nada.
1: O te dice, no, es que aquel viene bien cansado siempre y todo eso. ¿Eh? O te dice.
0: Ah, me hace empezar, hombre.
1: No, yo nomás. Atando cabos, ¿eh? Yo qué voy a andar
3: como
1: amarrando
3: navajas.
1: Sí, yo no, qué. No. ¿Qué voy a andar yo amarrando navajas? Ni
0: no,
1: mucho
0: no,
1: menos.
0: No, nada que ver. No.
3: Serían cuchillos, ¿no? No son navajas.
0: Es más, hablen entre ustedes ya. No me pelen a mí ya.
1: No, pues, o sea, te esquivas la conversación, la esquivas. Haciendo eso te haces de delito.
0: No, solo. Ya.
1: O sea, enfrenta y no, yo nada, no. O sea, cuando uno dice, mejor no me voy a meter y te saques, es porque te haces de delito solo. No.
0: Voy a pedir vacaciones ya.
3: Siempre es el sentido, porque no hay nada que ver, nada que ver.
1: Sí, es el machín.
0: No.
1: Pregúntale al novio de mi ex vieja, güey, para que vea.
0: No, amigos como siempre, es más, ya ni amigos, yo creo, ya, porque me andan endosando cosas que...
1: Sí, o sea, ya ni siquiera amigos, porque te da pena, o sea, te da...
0: No.
1: Tú sí sientes vergüenza.
3: Se le salió a Borre a la Yasmín, aquí voy a andar con el Chibi, voy a venir el Chibi ¿cómo se llama? El de ustedes, el aniversario.
1: Aquí
3: está el corte, ándale, no sé.
1: O sea, no dijo Borre, no dijo...
3: Tu chicle en bola.
1: No dijo Burger, no dijo Lázaro, no.
3: Nada.
1: Dijo así
3: nomás,
1: directamente.
3: Nomás con el Chibi.
0: Voy a pedir permiso el 21 para no ir. No importa que me corran, ya está.
1: O sea, ¿te quieres zafar de ahí para irte a otro lado?
0: No, me vas a empezar, hombre.
1: Y George, ¿qué le vamos a poner?
3: Ponme la de Amándote de Alternativa.
0: Ningún chile te embona.
1: Oh, qué la canción. ¿Por qué tú sí lo embonas en algún otro lado? O
0: sea, no, porque me haga gastritis, me haga gastritis.
1: Saluditos, mi George.
3: Pues mi amor, le andé del topo de las exteriorita, los pachos en la Pome 6, el bolo, el bebé, el meme, el chore, la gajilla, Lunáticos 14 en la granja, el Juan Erizo, el Beto Cacique, mi compa es Miguel en Esperanza, y este de Buenos Aires. Todos los necios, el gorrión de la Ganaro, el compa Queco 14, Nancy la Vicente, Mario Juárez, el Porver, Güero Mega Locos, Clever de la Vicente, Paco Lobos, Omar Centoce, Cinco de las Sabinas, Omar Vázquez, Luis de Saltillo, Huicho Vampiro, Ser de los Duendes, Pepe la 32, Rico la 51, Caquí, Celso los Chiflados, Chepo de Santa, Chapin en Juárez, Cheque en Santa María, Re Fantásticos, Willy Juárez, Vete la Alianza Real, Comienzo Pelanchero, La Chopiragua, por el 49, Mosca X Locos, el BTR los Chidos y el Malma en la Fome 4, y de parte Jorge los Panchos y le también del Topo, y gracias.
1: Ya está, mi George. Vámonos con esto, es lejanía.

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2: En Apodaca, durante la entrega de su segundo informe de gobierno, el alcalde César Garza Redondo dijo que su administración municipal ha destinado 2,000 millones de pesos a la obra pública y la infraestructura vial. Fue durante la sesión de cabildo donde el edil priista afirmó que el ayuntamiento de Apodaca asigna una cuarta parte de su presupuesto anual a los trabajos de mantenimiento y construcción de calles y puentes. Garza Redondo señaló que estas erogaciones se realizaron sin aplicar incrementos en las tasas del impuesto predial respecto a ejercicios anteriores. El vecino que pagó su predial en el año 2018 paga exactamente lo mismo en el 2026, recalcó.
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1: Oye, tenemos muchos audios, ahorita los vamos a reproducir. Por lo pronto, vámonos con más música cuando el reloj está marcando las 7 de la mañana ya con 7 minutos. Esto se llama La Vecina, es a cargo de Juan Manuel Pérez, el catedrático cantautor de allá de Chiriguaná. Le mandamos un saludo desde aquí, desde Monterrey, Nuevo León, México, en este martes 29 de septiembre, de parte de Lázaro Cervantes y de un amigo y servidor del Chividivi. ¡Súbale a la vecina, súbale a la vecina! Este es el cantautor número uno, Juan Manuel Pérez, el catedrático, aquí en el Parrandón Mañanero por la XH 1420.

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0: 7 de la mañana ya con 13 minutos, 7 con 13. Oye, hay muchos mensajitos. Vamos a ver quién anda por acá.
1: Pues yo escucho el Parrandón por aplicación todo el día.
0: Excelente mañanita,
1: Parrandón. Habla con Vicente Pelanchés de La Esperanza. Ahí cree que si me puedes complacer ahí con las zapatillas doradas. Y ahí para mi compadre el Hombre Payasos, el Daniel de los Ratas, el Chema de Jardines, la Susi de Reu, la Maru del Pez, el Topo, Roque los Panchos, el Miguel de La Esperanza, el Caque y el Meme, el Sexo y Caque, los Chiflados, el Meme, el Pato del Barrio 12, mi Amón de San Bernard, el 4-5, el Paco de los Lobos, el Rey Fantástico, la Gris 4-5, el Toque de Villa Juárez. Y toda la banda que está en sintonía, que no tenemos lista y que vamos a elaborar y que...
2: Yo el Parrandón lo escucho ahorita en Pittsburgh. Muy buenos días, Parrandón. Chivi, Borre, está Lazarito. Muy buenos días. A ver si por favor me pueden complacer ahí con la rolita del Encierro de María. Ahí por favor. Nada, para mandar un saludito para el Cheque Santa María, el Gorrión de la Genaro, Tony Mendiola, el Panfis de Sierra, Marlencita de la Alianza, el Clever de la Vicente, Luis de Saltillo, Yasmín del Topo, Yancel de Buenos Aires, Susi de Rebu, Betty de Sierra, y para toda la racita, el Jorge Los Panchos, toda la racita que está comunicando hoy con ustedes. Bueno, hay que apenas empezar a comunicar, todas están dormidas todavía.
3: Porque no viene al bípada.
4: Buen día, Parrandón Mañebrios, Chivilín y Lázaro La Borre. Yo el Parrandón lo escucho en el jack, en el camión, pues aquí en el camión tenemos estéreo.
0: Eso.
4: Si me pone una rola, la de Cómo Negar, o El Hombre Perfecto ahí de Eunice Velázquez. Cierto, para la banda, los bastidores de recamba, que acá andamos con la idea, rumbo a Si Me Prode, el tío Choco, compa Víctor Ramuni, ahí el compa el Meme, el Pato Barrio 12, la Susi, la Rebo, el Chino, la 36, Bebé, la 32, de los que los Quino, la Sabina, el Moses, el Loco, el Pedre, el Jorge, los Panchos, la Perla de Duracel, la Nancy Vidente, Cumen Berloca, el Cheque Santa María, el Paco, los Lobos, el Moitán García, el Miguel, la Esperanza, el Comiso, el Gumbio, los Pelancheros, y de parte de todos los chiblados, y que tengan buen día.
5: Buenos días, mi Borre, buenos días, Lázaro. Y buenos días, mi Chividivi.
0: Buen día.
5: Yo escucho la aplicación en internet desde San Luis, Missouri, viejo. Acá andamos en la pinche chinguiza. Acá andamos, viejo. Ponte, por favor, un Andrés Landeritos o la cumbia de la vaca con la tropa. Algo así movido, viejo, movido. Saludos a todos. Un fuerte abrazo, luego les llevo el chorizo.
0: Ay, qué rico. Que sea de kilo y medio, por favor, grande.
6: Excelente día a todos, aquí Miguel de la Esperanza. Yo escucho el Parrandón Mañanero aquí en el trabajo, y si no hay música, pues no trabajo. Ahí póngase la de Cómo Pretendes de los Hermanos Tuirán, y va para el compa Jorge los Panchos, Yasmín del Topo, Malo el Pedre, Comiso Pelancheros, Celso y Caque, los Chiflazos, Oscar Esquinero, Panfi, Sierra, May 3-1, el Lompe Payasos, Mosca X Locos, Mario Juárez, Meme del Barrio 12, Nancy la Vicente, Chilo 36, el R los Fantásticos, Cheque Santa María, el Bebé de la 32, Luis de Saltillo, Huicho Vampiro, Chapis de Juárez, de ahí 3 puntos, Tony Mendiola, Saúl de la Unidad, Omar 112, Montse en San Berna, Gorrión de la Genaro, Beto del Almaguer, Juanito la Curva, Lucho Río Loco, Iván Eso, güey, La Granja, Cario Provin, Chema Revueltos, Betty Sierra, Susi Rebu, Daniel Los Ratos, y de parte de Miguel de la Esperanza, y gracias.
0: Órale, ya está, vamos a atender reporte, mi querido Jaime. Buenos días.
7: Buenos días.
0: ¿Sí, quién habla?
7: El rondeo de la Unidad.
0: Aguántame tantito.
8: No, ya está, por favor. ¿Tienes de ayer ahí, hombre?
7: Sí, que tengo ahí de ayer.
0: No, qué bárbaro. ¿Qué onda, dónde andado? ¿Dónde andado?
7: Andamos.
0: Oye, ahí viene un helicóptero para acá, Chuma.
8: Muy agüitado, anda muy agüitado.
0: El helicóptero viene bien, sí, Chuma.
8: Déjalo que se ensarte aquí en el mero 20.
0: Oye, mi querido, tú, ondeadón. Te oigo agüitado, te oigo caidón.
8: Cabizbajo.
0: Flaco, ojeroso, cansado y sin ilusiones.
8: ¿Qué te pasa?
7: No, pues ahí andamos ahí medio decaídos.
8: No, ya valió.
0: ¿Qué pasó? Dime lo que traes,
8: hijo mío. No le preguntes, que lo dejó la mujer.
0: No.
7: No, ya traigo la cruda moral, ya más pensando.
0: A ver, hijito.
7: ¿Dónde?
0: Ah, no, ya está grande él, ¿no?
8: Ya.
0: A ver, hijón. ¿Qué te pasa? Dinos la verdad. Te queremos abrir el espacio para que tú te desahogues.
7: No, pues no te dije ayer que ya he aprovechado que allá andaba la Dianita allá en Piedras Negras y me fui de cumbia.
0: Ay, la regaste.
7: No, y el domingo hasta ayer en la mañana, no te dije.
8: Y se enojó la muchacha.
7: Porque me tuvo marque el celular.
0: Pues es que...
7: El celular se lo dejé allá a mi amiga Lisbeth en la 102.
0: No. Qué bárbaro.
8: No, ya la cajeteas.
0: Haz de cuenta Mira, no, haz de cuenta que ahorita eres como un becerro de año.
8: No, ya la embarró. ¿Cómo becerro de año?
0: Ya, mamá.
7: Está así ya.
0: Ay, pues ¿quién te lo manda por ojo alegre?
8: No, y deja tú. Todo por andar tomando. No entiende sí, que ya sí, la tomadera sí. Debe dejar.
7: Sí.
8: Yo le he dicho, yo tengo mucho tiempo Chihuahua. Diciéndole y le digo por su bien porque lo quiero. Pero, pues no. Ay, entre tropiezo Dios. Y tropiezo, se nos cae.
7: Mi problema del alcohol que mi. Que soy muy débil.
8: Y es como le digo a la raza. O sea, no te decimos que no tomes. Tómate una o dos.
0: Sí, o sea, es más. Te has oído la canción de y te aprovechas cuando sabes. ¿Sabes esa?
7: No, y luego.
0: Te hablo. ¿Te la has escuchado?
7: Sí, de los invasores.
0: No. No, sí. ¿Ves por qué lo dejan?
9: ¿Qué? Dile que no viste su llamada.
0: Es que mira, él está chavo.
8: Sí.
0: Está chavo. No ve más allá de sus narices.

0: Sí.
1: Mitad sobrado. ¿Por qué? Te vamos a mandar la patrulla espiritual.
0: No me quieren.
1: ¿Eh?
0: No me quieren.
1: No, hombre, no. ¿Hasta crees?
0: Ya, pues Cristo vive una vez ahí.
1: Sí, y, pero no, hombre.
0: Pues. Y dijeron que no, que porque no miraba.
2: Aquí son dos.
1: ¿A quién friegas? ¿A quién friegas?
2: Oye, ¿qué canción te vamos a poner tú, Tristón?
0: Pues ahí pónganme ahí una de ahí de Diomedes Díaz.
2: ¿Cuál de Diomedes?
0: Ahí pónganme la tiendecita.
1: ¿La qué?
0: La tiendecita, mejor conocida como Los Recuerdos de Ella.
1: Ok, saludos, compadre.
0: Ustedes tres.
1: Gracias.
0: Y ahí para la Adrianita, que no se agüite, hombre, como quiera que me desbloquee el teléfono de la casa.
1: Sí,
0: y allá, pues ahorita voy para la vuelta, voy a hacer un baño, fui por mi celular, aquí a la 112, porque... Como
2: quiera, me da tanta tristeza este pobre hombre, de verdad.
1: No, pues es que él se lo buscó, compadre, la verdad.
0: Sí, como dicen, yo la cajetilla, yo tengo la culpa.
1: Sí, tiene razón.
0: Y ahorita estoy como el perro arrepentido, con el remo entre las piernas y los cinco partidos.
3: ¿A dónde mero de piedras vas, Saúl? A mí me queda aquí 2 horas.
4: Te he hecho humildad y de buena voluntad.
1: ¿Verdad? Ahí la raza te está apoyando.
2: La gente te apoya a pesar de que eres como eres, fíjate.
0: No, es que hay que reconocer cuando uno tiene un problema con una adicción.
1: Sí.
2: Yo ya por eso ya no fui al estadio.
0: Sí, no.
2: Y me bronqué con los de la adicción.
0: No, ya desde el día que te mande el juego, hombre.
1: ¿Ya que qué?
0: Ya que
1: te diga
0: que
1: ya
0: le cae también
2: el
0: juego,
2: hombre,
0: ya no le
2: vayas
0: rayado,
2: vele
0: el Morelia.
1: Sí, a otro, ¿verdad?
3: No,
2: yo ya.
3: Dianita, no te lo mereces. ¿Cuál es tu Facebook?
2: Pásame el número de Dianita, tengo que hablar con ella.
1: Dele encalmado.
2: No, déjame yo hablo con ella y.
0: Oye. No, la cambien el nombre, no es Dianita, es Adrianita.
1: Adrianita. Oye.
2: ¿Sabes qué? La quiero invitar a un caldo, yo no sé.
1: No empieces, hombre.
2: ¿Ves que a ustedes sí les funciona? No, así a lo mejor ya a mí también.
1: A ver, ¿qué canción quieres? Porque este hombre ya se está yendo por otro lado.
0: Mira, que somos ella, porque el sueño ya está gustándome más.
1: ¿Ah? Saluditos.
0: Ahí para todos ustedes.
2: Gracias.
1: Nos mandamos un abrazo, un diao.
0: Órale, sobre.
1: Dale, compadre, gracias.
2: Pobrecito, me da tanta lástima.
1: No.
2: Aquí está amándote, para que veas quién te quiere.
1: Es la alternativa para mi Saúl de Oro, el ondeao. Oh, yo se la quiero dedicar a él.

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0: Oye, 7 de la mañana con 34 minutos. Preste mucha atención porque aquí en Grupo Radio Centro Monterrey estamos buscándote a ti, claro, porque buscamos continuista. 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Mándele el currículum a Sergio. Yo ya se lo había mandado desde hace tiempo.
1: Sí, también se solicita otro locutor.
0: Porque no, para, hombre.
1: Que le guste trabajar temprano en la mañana.
0: que no venga dormido, ¿verdad?
1: Y que no le diga a su jefe. 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
0: no se ocupa un locutor, se ocupan dos.
1: Dos. Uno que no repita cuando está hablando, ¿ah? Uno no sabe leer y el otro repite, igual que la canción. Grandes agrupaciones como La Doñiza.
0: La tropa vallenata de Pancho La Calaca.
1: La tropa colombiana de Paco Silva.
0: Javier López y la Universidad de la Cumbia.
1: Javier López Junior y los Reyes Vallenatos.
0: El Negro González y los Aferrados.
1: Y Pepo López con todos sus éxitos. Irá a cantar la de el gato malandrín.
0: Yo creo que sí.
1: Sí, tú crees.
0: Lo más seguro es que sí.
1: Sí, porque yo la quiero y además la quiero bailar y cantar ahí con él.
0: Sí, yo también, porque a mí me gusta mucho esa canción. Para bailar, a ver quién la baila conmigo ese día.
1: Ándale.
0: Sí, voy a sacar a bailar a alguien o que alguien me saque a bailar a mí.
1: Ándale. Ah, porque le dijiste a Yasmín que fuera.
0: No, bueno, estás jugando.
1: Y ya viene, ya está el nuevo, otro grupo, otro cantante, otra artista, ¿verdad? Colombiana, del género vallenato. Ajá. Que estará con nosotros también. Es grandes sorpresas, no te lo puedes perder. 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
1: Y mil gracias al gobierno municipal de Escobedo, Nuevo León, que son tan amables en brindarnos todo el apoyo para llevar a cabo y que tú te la pases muy bien este próximo 21 de octubre allá en la Alianza Real. Gracias, muy amables, y vamos a tener todo lo mejor para que te la pases chido y disfrutes. Va a haber pastel.
0: Sí, claro, tiene que haber.
1: Va a ser el pastel más grande del Guinness Records. Uh-huh.
0: Ah. Yo lo puedo conseguir, si quiere.
1: Consigue que nos regalen a nosotros.
2: ¿Qué talla eres, Adrianita?
3: Yo escucho el parrandón en mi carro, trabajando. Ni me alegra en la mañana. Estoy poniendo de favor la canción de ya tengo quien me quiera. Salud para las pequeñas desmalucas y las comiamberlucas y el Tony Mendiola, Celso y Caque de los Chiflados, Elvia, el Porro, Goros, Mirelocos, Jorge, los Panchos, Cartas, los Esquineros, Luis de Saltillo, Chilo, la 36, Omar 102, Echemos los Revueltos.
0: Se le cortó.
4: Compadre, buenos días, compadre. ¿Cómo amaneció, compadre?
0: Muy bien.
1: Bien, compadre.
4: Buenos días, banda. Yo lo estaba escuchando desde la mañana que estaba en el trono pensando y ahorita ya vengo llegando al trabajo.
0: Excelente.
4: Saludos desde Chicago, Illinois, la mera ciudad de los vientos. Chicago.
0: Sí, sí, sí estaba en el trono. Chicago. No digo quién era.
1: ¿Quién eres, compadrito? ¿Y cuál canción quieres para complacerte hasta allá, hasta Chicago, Nuevo León?
2: Hoy amanecí con mucha actitud y lo he escuchado la versión de este pobre infeliz. Se bajan los ánimos.
0: No, pues ni hablar. Oye, saludos a Antonio Arroyo. Dice que yo el parrandón lo escucho en Antología Vallenata, XH 1420. Pues sí, güey, pero ¿en dónde? Sí, o sea, en el trabajo.
1: No es en el radio, no.
0: En la escuela,
1: ¿en dónde? ¿En qué lugar? ¿En qué parte? ¿En qué área? ¿En qué?
0: En el carro, en el metro, ¿dónde? Sí,
1: queremos saber, ¿hasta dónde? Sí.
0: ¡Oh! Porque el parrandón, si tú estás, ya vas en el camión en la tarde, pues ya no está el parrandón. ¿Para dónde escuchas el parrandón? Sí, ¿En qué parte? ¿En qué lugar? ¿Verdad? ¿En qué?
1: No, vayan, también no va a salir. Yo lo escucho de 6 a 10. Ah, no, ya sabemos que esa salimos, pero ¿en dónde estás? Así como nuestro amigo allá en Chicago, ajá, que estaba en el trono.
0: Estaba tirándole piedras al baño.
1: Entonces, él, su distracción es estar oyendo el parrandón mientras está hablando despacito.
0: ¿Cómo más él? ¿Despacito cómo?
1: Susurrando.
0: ¿Cómo más se le conoce cuando vas al baño? Mañana estaría chido aventar esa porque está bien. En todos los géneros. Pis y pos.
1: Mándale.
0: Buenos días por la línea número 23. Hola.
1: Hola.
0: En la 2, no se crea, es la 2.
1: Ay, te hablan.
0: ¿Qué onda, compadre? ¿Cómo amaneciste, Mario? ¿Has dormido, güey? ¿Eh? Ah, andas jalando. Mario. Ah, ok. Oye, ¿cambiaste de teléfono, güey?
5: Es el mismo.
0: Pues ahora sí oye mejor. Digo, se sigue oyendo medio malancón, pero se oye mejor. Compadre, ¿qué onda? ¿Tú dónde escuchas? Bueno, pues él la escucha en el camión, ¿verdad? Jalando. ¿Verdad? Tú escuchas la XH jalando, Mario. ¿Eh? ¿Qué canción te ponemos, amigo?
5: Con Javier López,
0: muy bien. Saluditos, mi Mario. Mario. Ya valió quesadilla.
1: Bueno, vámonos.
0: Se le corró.
1: Tenemos un corte.
0: Le hice ojo a su celular otra vez.
1: Se me hace que, ¿sabes a quién hicieron ojo?
0: ¿A quién?
1: Al ondeado.
0: A Tomás Valdés. ¿Qué dice Tomás Valdés?
6: Comerciales y volvemos.
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1: Aquí está esto para Saúl.
2: Los recuerdos de ella, o la, también se conoce como...
1: La tiendecita.
2: Aquí en la más grande. 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Quiero ir. Voy a

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1: Aquí está la voz de Romualdo Brito. Esto es Mi Chica Bonita. Ya son las 7 de la mañana con 48 minutos.
2: Así es, así es.

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1: Aquí están los chamucos, los diablitos. Se llama Ya Tengo Quien Me Quiera para Nancy. Allá en la Vicente le mandamos saluditos. 7 de la mañana ya con 52. 7:52.

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2: Clara Luz Flores será la candidata de Morena a la gubernatura de Nuevo León en 2027. El anuncio fue hecho por la dirigente de Morena, Ariadna Montiel, y la presidenta de la Comisión Nacional de Elecciones, Citlali Hernández. El primer mensaje del evento celebrado en el World Trade Center lo dio Citlali Hernández, quien aseguró que con esta designación llegará pronto la transformación a Nuevo León. Ariadna Montiel añadió frente a Clara Luz que la corrupción se acabará pronto en Nuevo León. 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
3: Todo listo para que la selección mexicana juegue el día de hoy ante su similar de Perú, que por cierto vienen de ser goleados por Estados Unidos. El encuentro será a las 7 de la tarde. Esperemos que tenga actividad Gil Mora, que cada vez que juega el Tri es la sensación del equipo. Ya le anotó un gol a Colombia y esperemos que haga lo propio hoy ante Perú.
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0: más, la amapola es el Negro González y los Aferrados, que ellos, compadre, van a estar presentes.
1: Es correcto, este próximo 21 de octubre allá en la Alianza Real en Escobedo, lo que no te puedes perder porque va a ser un gran evento, gran evento.
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1: Lo mejor de todo, ¿sabes qué es? ¿Qué? Que no se necesitan boletos.
0: No se necesitan
1: boletos. No se necesitan boletos, vas a poder llegar. Llega temprano porque hemos dicho los grupos en la manera que se han ido destapando, como sí, quien dice.
0: Pero ese no es el orden que van a tocar.
1: No es el orden en el que se va a tocar. Allá estando ahí, se va a hacer una tómbola y ya van entrando a como vayan saliendo.
0: Haz de cuenta números. Que va a venir el Pepo y sí. Va a meter la mano y le dice, el uno.
1: Sí.
0: Pues le tocó pues abrir.
1: Así es correcto.
0: Y va a venir la doñiza. Ay. El 5, pues le va a tocar el lugar 5.
1: Entonces,
0: así sucesivamente.
1: Llégale temprano porque si tienes a tus artistas preferidos, no te confíes. Ay, no.
0: Van a cerrar, dale más tarde.
1: Que don Javier va.
0: Después del jale caemos.
1: No, pida
0: permiso de una vez.
1: Es que en realidad se va a poner de agasajo. Recordamos que va a ser en las canchas de fútbol, ahí en donde viene siendo la calle Mérida, entre Cacalchén y Loma Bonita, a una cuadra de la avenida Constitución, ahí en la colonia Alianza Real.
0: Así es que no se lo puede perder, ya lo sabe. Miércoles 21 de octubre. Tempranito, y por confirmar dos agrupaciones colombianas, ¿verdad? De talla internacional. Y si confirman, muy probablemente empecemos más temprano. Muy probablemente.
1: Es
0: no
1: correcto.
0: No sabemos, ¿eh? Póngase el tiro.
1: Y esto del Negro González y los Aferrados, la amapola es la canción del día que vas a estar escuchando durante todos los turnos en vivo aquí en la 1420.
0: Así es. Quiero una taza, yo.
1: ¿Una taza?
0: Quiero una taza de Juan C. Martínez. Se llama El Ángel, esta rolita es a cargo de Juan C. Martínez.
1: 8:10.

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8: Te fuiste en una nube blanca.
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0: cárcel se llevó.
1: 8 de la mañana ya con 16, 8 con 16. En el parque. No que tenía huella en la puerta.
0: El policía desnudo a la cárcel se llevó.
2: Buenos días. ¿Y tú qué estás haciendo aquí?
1: Vine por el trabajo de continuista.
2: ¿Tú vienes al trabajo de continuista?
1: No puedo poner una vez.
2: Oye, pero si sí tienes...
1: Ustedes andan buenos, hablan de la ingada.
2: No, pues sí, deberías de jalar mejor.
1: Ay, bueno.
2: Hable bien. ¿Qué?
1: ¿Usted?
2: Ah, que si yo creo. Entendí que me estaba haciendo de bronca. ¿Usted qué? No. Usted, no. Pero aparte, ¿sabes qué?
1: Un montón en Egipto.
2: Porque sí cumplo.
1: No, en Egipto.
2: Todos los exquisitos.
1: En Egipto, no. Más en mi nada.
2: Los requisitos.
1: En 20 años.
2: Tienes 20 años. No seas mentiroso. Si tú fácil, es más, se me hace que andas como Johnny.
1: Me hemos jodido.
2: Mira, ¿has oído hablar de Paulín? Haz de cuenta. Nada, así te ves más o menos. Es más, vamos a ver quién está en la línea. Buenos días.
1: No, me no te engaño.
3: Buenos días.
2: Sí, oh, qué la canción.
3: Bueno.
2: Dios los cría y ellos se juntan.
1: En el.
3: Familia.
1: En el.
3: Paulín,
1: muy junto, a la mañana. Ajá.
2: No seas grosero con él, Jeremías.
1: Hoy yo vengo a bajarle.
2: Ah, tú vienes al trabajo.
3: No te trabes.
2: Oye, don otro, no te trabes.
1: No, habla muy bien, güey.
2: A ver, ¿tienes preparatoria terminada?
1: Tengo preparatoria terminada.
2: Carrera técnica. ¿En qué eres técnico?
1: Mecánico y diésel.
2: Mecánico y diésel. ¿Pero eso qué tiene que ver con... ¿Sabes manejar computadora?
1: Yo un punto.
2: No seas grosero,
1: Computadora, muy bien.
2: Ah, computadora. Ok, la computadora. Mejor vétete de cantante, güey.
1: Que des informe a unos comerciales.

0: Antología. Ah, está bien, sí, ya.
1: ¿Cuál de los dos es Paulín? ¿Cuál de los dos es Paulín?
0: Entiéndalo bien.
2: A ver, Paulín, imítalo.
0: Hola, amigo.
2: No. Que no lo estés arremedando porque ya no. ¿Qué? Que ya no lo estés arremedando porque ya no te va a hablar más, dice.
0: No, pendejo. ¿Cuál es la dinámica?
2: Tú, yo escucho el parrandón en.
0: Yo escucho parrandón mañanero en casa.
2: En su casa, sí.
1: Amén, amén.
0: Con clima y todo.
1: Colgado en la luz,
2: ¿no? Oye, ¿cómo hay cosas que sí se te entienden?
1: Ha colgado en la luz.
2: Te he colgado en la luz.
1: Bueno,
2: le dicen King Kong.
1: Le gusta ahogarse.
2: Ah, no, sí. Le dicen King Kong. Tiene un changote bruto.
0: ¿Qué onda? ¿Qué está rápido?
2: No, estamos mejor con Jeremías la rebana más que tú.
0: Bueno.
1: Uno.
2: A ver, ándale, cuéntate uno.
0: Ángelo,
2: güey.
0: Rápido.
2: Sí, ándale.
0: Es de iglesia. Llega una señora con el padre y dice: padre, escúcheme que mi vecino, ya es que es tuyo. Dice: a ver, María Purísima, a ver, ¿cómo fue eso? Dice: ¿fue contra tu voluntad? Dice: no, fue contra la pared. ¿Qué onda? ¿La canción?
2: A ver, Jeremías, cuéntate uno. Me dieron ganas del pipí.
1: Me lo iba a meter.
2: Ay, Dios mío. Te la bañaste.
1: Lindo, vale, maya, madre.
2: Ay, ven.
1: Lindo, vale, maya.
2: No. Yo sé que los de Paulín también están padres, pero. A ver, tú, ingrato, ¿qué canción quieres?
0: Una canción de los vallenatos.
2: A ver, ¿cuál?
0: Una que se llama, dile la, sabes si la tiene, una que se llama Estrella que alumbra. es de las visitas.
2: Se agüitó, viste, se agüitó,
1: Paulín. Aquí yo me lo voy a meter.
0: ¿Cuál?
2: ¿Eh?
1: ¿Cuál me dices?
0: A la estrella que alumbra.
1: Ah, se la mamo.
2: ¿Eh?
1: Se la mamo a poner.
2: Ok.
1: Se la mamo a poner. Hombre,
2: completita. Ándale ya, de una vez.
0: Para la Susi Reu, que venir de Estados Unidos.
2: Oye, pero ya no hables como ¿eh? Ya no hables como Jeremías.
1: No me estás imitando, güey. No me estás imitando.
0: Jorge Los Panchos. Tenerla Fernando, Mario Juárez, el Juanillo de la Curva, el Tony Mendiola, el chico Sánchez de la Alianza del Bairro, para Indy Velastro de la Horra y Jeremías, que sean bonitos martes.
2: Gracias.
0: Todos los chiremostrillos, todos los chiretejando.
2: Ya nadie te pela, ya nadie manda nada, ya nadie te pela.
1: Como ya no vale más.
2: Oye, Paulín, te rasuraste el bigote.
0: Que tiene bigote.
2: Muy bien por ti, te ves más chavo.
1: Moña en las orejas, sí. Mejor.
2: Mira, te hablo. Mira, ve a un lugar, sí también puede haber en papelerías. Busca cinta doble cara.
0: Me la pongo.
1: Doble cara
2: quiere decir que trae pegamento por los dos lados.
0: Sí.
2: Cortas un cuadrito más o menos de un centímetro, centímetro y medio. Dos cuadritos.
1: Ahí como jucojita.
2: Ándale. Y te lo pegas en las orejas. por la parte de atrás de las orejas y luego ya te lo pegas a la cabeza y ya te quedan parejitas, güey. Ya con él.
1: Pues viene ni conte, ¿no? Oreja de latón.
2: ¿Orejas de qué?
1: De latón.
2: ¿De qué?

0: grande.
1: Ahí como Mickey Mouse.
2: Ah, yo pensé que era el latón.
0: ¿Como Mickey Mouse?
1: El latón.
0: Ah, como hombre, un elefante.
3: Mejor vete a dormir a una tu madre.
0: Oye, el otro no.
2: Gracias, Polín.
1: Y nosotros te aguantamos aquí en un melele.
2: Aquí está el binomio de oro. Esto se llama.
1: El Higuedón.
2: ¿Eh?
1: El Higuedón.
2: ¿El qué?
1: Onange, Higuedón.
2: Ah, el Higuedón.

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4: Y no me bañes, corazón.
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6: Aquí está esto que pidió don Paulín.
7: Se llama La Estrella que Alumbra, a cargo de
6: Los Vallenatos
8: de la Cumbia.
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1: Aquí está la voz de cristal, Nelson Velázquez. Te amo a morir. Saluditos para Gris 45.

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0: Ya corran, por favor. Denle el trabajo. Ya que se vayan a su cubículo.
1: ¿A su qué?
0: A su cubículo.
1: Ajá, perdón.
0: Allá a su lugar, ¿verdad? Oye, tenemos hartos mensajitos de WhatsApp, ¿verdad? Vamos a ver quién anda por acá. Ay, mi Güero Suárez de Guadalajara, Jal.
2: Hace una hora. Hace una hora. En el Jale, acá en Guadalajara. Saludos para No Meganero, saludos para La Borre, para Chividí, para Lázaro.
1: Gracias.
2: O pueden compartir con la melodía Qué Pena, ahí de la combinación Vallenata. Saludos de su amigo Jesús El Güero Suárez. Ánimo, saludos.
3: Compadre Chividivi, Borre, Lázaro, buenos días. Yo escucho el parrandón en mi casa. Habla R de los Fantásticos de Loma Linda, pidiéndoles la canción de Loco por Ti, de La Pandilla. Y un saludo para ustedes tres, los Fantásticos de Loma Linda, los Tremendos de La Fuma 23, los Huérfanos Cumbiamberos en La Paraíso, Chuy Bagres, Locos en Escobedo, Bey Perdidos en La Joya, Jorge Pancho, Cinco Sabinas, Yasmín del Topo, Susi en Rebu, Malu del Pedre, Miguel en La Esperanza, Nancy La Vicente, Betty de Sierra, Susi de Rebo, Selena en La Milpa, Comiso Pelancheros, Lompe Payasos, Damián Master, Landero Tugal, Los Guerreros, mi compa Vivis, Omar Vázquez en Baltimore, el compa Keco 14, y gracias, canal.
4: Hey, parrandón, Chidivi, hija de mi hicieron Lázaro, huehueva, compadre. Yo el parrandón lo escucho todo el día en el taxi, compadre. Llego a la casa y está Alexa sonando todo lo que da también ahí con mi amorzote, ya sabe. Ahí compras Camila, ahí póngase algo sabrosón, algo ahí, algo instrumental, ahí se lo dejo a su antojo, algo de los Corraleros o los Guaguancó, algo chidote, algo que suene ahí para aprenderse este día martes traficoso. ¿Y qué onda con Mijes? No sé, no ganó Mijes ahora, que ganó Claudia, que ganó el PRI otra vez, como quien dice.
0: No, pues nosotros no sabemos, pues, ¿verdad? Cuando nos hablaron dijimos, ¿verdad? Por donde te fijes, ¿verdad?
5: Buenos días, parrandón mañanero. Yo el parrandón lo escucho en mi casa. Buenos días, parrandón mañanero. Habla el Chucky Colombia, los tirados. Me complazco con una canción. Complázcanme, por favor, con la de El Amor Más Grande del Planeta. Y va unos saludos cordiales ahí para Chividivi, Lázaro y el Borre. Y para todos los que están ahí en controles. Y para mi amor Tiffany Colombia, va a los privados. Y para Mario Valrul, Tablas Cross y todos los privados. Va a Grigo Colombia, La Moderna, todo en medio, el Checo, los Huérfanos. Para el Mono Mañañas, Mario Durán y el Oso Guajiro y todos los borrachentos folclóricos de Reforma. Va también para el Abuelo, el Vale, el Vampi y la Nora Colombia, el Tal Montoya y toda la familia Pantallera.
6: Buen día, parrandón mañanero. ¿Me pueden complacerme con la canción Si No Peleamos? Y saludos para Moy, Remis, Iwi, Miguel, Luis Venezuela, Joel, Tavo, Tomás, Jorge, Rolando, Samuel, David, de parte de Nicolás, escuchando la XH todo el día, en el Terquizar, en la Colonia Bellavista. Gracias.
0: Eso, compadre, gracias. Gracias por manifestarse, compadre. Que tengas un excelentísimo día.
7: Por donde te fijes, Mijes no es Mijes.
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9: Jeremías, aviéntate la canción de Chacarrón Macarrón, ahí para tu hermano el desfloreado de la 49 y su papá, el Profundo Pérez. ¡Huepa! ¡Huepa!
0: Pero ya la borraron, esa, sí, no creo que esté. Parece que ya la borraron, ahorita le preguntamos a Lazarito, ¿verdad? Oye. Bueno, pues vamos a continuar con más. 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Mencionar dos por hora.
1: No.
0: Ah, no, esa no dice, perdón.
1: Oye, dale. El sexo indistinto es también que puede ser
0: que a veces sí y a veces no.
1: Ok. Hoy te estaba escuchando el primer mensaje que te pidieron, uh-huh. De la canción.
0: Sí.
1: Y me acordé del lenguaje inclusive.
0: Sí.
1: No, inclusivo, perdón. Inclusivo. Inclusivo. ¿Cómo es el lenguaje inclusivo?
0: Pues
1: No se puede decir A o O en las terminaciones.
0: U O.
1: U O. Entonces se dice
0: E.
1: E. ¿Verdad? Entonces.
0: Como en francés.
1: Sí. Entonces. si la canción que nos pidieron...
0: La mujeré.
1: Si la canción que nos pidieron la piden en lenguaje inclusivo...
0: De hecho, hay una canción inclusive.
1: Sí.
0: Hacer eje, deje.
1: Fíjate, la primera que pusiste, que fue del güero.
0: ¿El güero?
1: A ver. Sí. ¿Cuál fue la que pidió?
0: Ahí va.
1: Ay.
2: Yo escucho el parrandón en el jale, acá en Guadalajara. Saludos para No Mañanero, saludos para La Borre, para Chividibe, para Lázaro. Me pueden complacer con la melodía, qué pena.
1: ¿Cómo serían inclusive?
0: Ay, no. Ni me pregunten porque no lo sé decir yo.
1: Tenemos audios, tenemos llamada. Buenos días. La línea número uno, buenos días.
0: Bueno.
1: Se fueron. A ver.
0: Buenos días.
1: Sí, ¿quién habla?
0: 8:47 ya no. 8:47 en esta mañanita, por supuesto, en el Parrandón Mañanero. Vámonos con musiquita, ¿verdad? Musiquita para complacer a toda la racita que escucha la XH, la 14.
10: Escucho el Parrandón en el jale, en mi camión, rumbo Allende, Nuevo León. A ver si me puedes poner la rolita de la cumbia callejera con el Supergrupo Colombia o con Lucho Campillo. Ánimo, excelente mañana.
1: Me acordé de yo soy Ramón y voy en mi camión. Y voy por Nuevo León.
0: Y voy por Nuevo León con todo.
1: ¿Cómo se llamaba el otro? Y yo soy Fernando.
0: Y yo soy Juan y déjame zurrar.
1: Si no peleamos.
0: Es Enaldo Barrera, Diomeditos. ¿Ya salió?
1: Ya. 8:48.

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1: Aquí está la música de Embrujo Vallenato. Estás pensando mal. Ya solamente faltan 7 minutos. 7 minutos para que den las 9.

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2: En Guadalupe, para apoyar la economía de las familias, el gobierno municipal ofrecerá durante octubre y noviembre un programa de descuentos para que la ciudadanía pueda ponerse al corriente en el pago del impuesto predial y otras contribuciones municipales. Así lo dio a conocer el director de Ingresos, Engelbert Poblete, quien indicó que estos descuentos forman parte del programa Regularízate, el cual comenzó este año y ya ha beneficiado a más de 17,000 familias que han puesto al corriente sus contribuciones. Son varios conceptos. El primero de ellos es el predial. Si existen adeudos de años anteriores, pueden acercarse. Tendremos 100% de descuento en recargos, 50% en cargos y sanciones y hasta un 30% en rezagos. Esta es una gran oportunidad para ponerse al corriente con el pago del predial, señaló el funcionario guadalupense.
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3: 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Nunca tomes una decisión permanente basada en una emoción temporal.
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9: ¡Ay, qué bonita canción! Se llama Esa Mujer. es a cargo de Javier López y la Universidad de la Cumbia, que ellos van a estar presentes en los 105 años de la XCH, allá el 21 de octubre, miércoles, allá en Escobedo, Nuevo León, Alianza Real.
10: Ya hay sorpresa.
9: ¡Ay, no!
10: Ya hay sorpresa.
9: Después de la canción vamos a confirmar un artista internacional.
10: Directamente de Colombia.
9: ¡No, hombre! Será impactante.

Estamos escuchando la voz de este artista que se une al festejo de los 105 años de la 1420. Un artista internacional allá desde Colombia, el señor Rubén Asencio y su Vallenato 2000. Sí, así como lo estás escuchando.

0: en los 105 años de la más grande del vallenato, la XCH.
1: No, hombre, se va a poner bien matón, ya confirmado, bautizado y todo, ¿verdad? Rubén Asencio de Vallenato 2000 viene y se agrega al elenco del festival, ¿verdad? De aniversario de la XCH 1420. 105 años y puro éxito de Rubén Asencio y Vallenato 2000. Hoy no más, hoy no más. ¡Ay! ¡Qué rolón, Rubén!

0: Esta y más rolortototas vas a escuchar.
1: Sí. Pobre, pobre Catrín.
0: Pobre Catrín, ¿eh? ¿Por qué pobre Catrín?
1: Pobre Catrín.
0: No, es el diablo.
1: Ah, me equivoqué por dos barajitas.

0: Asajo. Rubén Asencio de Vallenato 2000 se hace presente y se agrega al elenco de los 105 años de la XH.
1: Oye, esta rola, oye, esta. Oh.

0: Esa se llama Todo en tu Mundo. Qué buena rola, de Rubén Asencio, Trépale, trépale, trépale, que se escuche.
1: Para alguien especial que está escuchando.
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0: No, qué bárbaro. Ay, ay, ay, mamá, los de la luz.
1: Hoy nomás. De mis favoritas.
0: Esa es una de tus 10.
1: Es una de mis 10. Esta es una. Más.

0: Un mundo de amor.
1: Ay, ay, ay. Oh, oh. Esa no, porque me corto las venas.
0: Qué bárbaro. Así es que ya sabes, se une el gran Rubén Asencio de Vallenato 2000 para que este próximo 21 de octubre lo vayas a disfrutar también junto con todas las agrupaciones de, ahora sí que puro VIP, fíjate.
2: Es correcto.
0: Va a estar de agasajo, así es que no te lo puedes perder allá en la Alianza Real en Escobedo. Podemos escuchar una más de Rubén, pero enterita, por favor.
1: Sí, enterita.
0: Sí, completita.
1: Ay, no, a ti que te gustan las canciones de Rubén Asencio.
0: ¿Y tú qué fuiste?
1: A mí también me gustan enteras.
0: Ajá.
1: Cuando voy por un elote, lo pido entero.
0: Okay. ¿Y tú qué fuiste, Rubén Asencio?
1: Es Vallenato 2000. ¡Súbale, súbale, súbale! Que él estará en los 105 años.

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0: Tú, Lázaro, eres muy goloso del tirín, tin, tin. Oye, ya son las 9 de la mañana, ya con 18 minutos, 9 con 18. Tenemos audios, audios, audios al 812-980-0676.
1: Buenos días, Parrandón. Yo escucho la XH todo el día en el carro, compadre. ¿Me puede complacer ahí, por favor, con la roleta y dile que la amo de Wilfran? Y unos saludos ahí para mi compa, el Pafi de Sierra Ventana, el Manuel Iba, Lleveres 5, Sabina, Chirreo, Blanca, Milenio, Malvivela 32, el Gorrión de la General, el Cheque Santa María, el Chepo de Santa Robert de la Zona Norte, Malo del Pérez, el Chuque Privado, Omar Vázquez, Mucho Vampiros, Jorge, los Panchos, Owe, la Granja, Miguel de la Esperanza, Mosca, X Locos, Oscar Esquineros, el Beto de la Alianza, del Israelita, Nancy, la Vicente, Queco 14, Marco Rodríguez, el Beto de la Almaguer y el Tony Mendiola de parte de Luisa Canzaltillo. Gracias.
2: ¿Qué dice la raza?
3: ¿Qué dice la raza?
2: Yo el Parrandón lo escucho en tanga. ¿Qué dice la raza? Cordiales, mi chivo y la borre, Lazarito. Ahí me puedes complacer con la de algo de... Dile que... De los Chiches. Ahí para mi camarada... Yasmín del Topo, Jorge Los Panchos, Malo el Pedre, Mosquetes Locos, R Fantástico, Cinco Las Sabinas, y todos los que nos faltan, que traigo lista, cordiales.
4: Desde ayer dijeron que iba a estar Vallenato 2000, ahí lo anunciaron ayer, desde ayer salió.
0: Ah, bueno, pues se nos adelantaron, ni modo, ni modo, con todo lo que piden, todo piden, todo quieren hacer.
5: ¿Sí escuchaste que nadie le mandó saludos a Susi de Rebu?
0: ¿Eh?
5: ¿Sí escuchaste que no le mandaron saludos a Susi
0: de Rebu? No, no le mandan, ya la raza no la quiere, ya.
5: No. Es que ya la conocieron.
0: Es que Chino la tiene bien,
5: Ya saben, ¿cómo la tiene? ¿Cómo
0: espérame,
5: la tiene Chino?
0: Espérame. La tienen bien dominada.
5: Ah, bien dominada Chino. La tiene el Chino. El Chino la tiene, ¿cómo? O sea, no sé.
0: El Chino la tiene en la Asia.
5: Imagínate nomás. Sí, te estás ahí, te estás escuchando, Susi.
0: Sí, Susana, ve, ¿qué tienes? ¿Qué pasa?
5: Susana 23.
0: 22, ¿no?
5: Ah, 22.
0: Bueno, este pasó por uno. Oye, se agrega, ¿verdad? Rubén Asensio y Vallenato.
5: No, ya dijeron que no, ya desde
0: no,
5: ayer.
0: Pues ya
5: nosotros no.
0: ¿Quién diría?
5: Nos ilusionaron de que somos los que íbamos a decir todo.
0: Les gorgorean el hocico todo. Oye, no, hay que recordarle a la raza que es el 21 de octubre.
5: ¿Pero ¿verdad? Cómo llego? ¿Cómo le hago para llegar?
0: Déjame te digo, porque, mira, si tú andas allá en Cumbres, ajá, Paseo Los Leones, tú agarras el ruta San Miguelito, ¿verdad? Y si tú estás acá en la estación de Metro San Bernabé, pues te vas en el Buenavista o en el Ruta 40.
5: Buenavista.
0: Y si andas acá en el centro, agarras la Ruta 13, Alianza Real, que pasa en Espinosa y Colegio Civil, ¿verdad? Ahí pasa. Y el Ruta 1, que no nos dijeron dónde pasa, pero nomás que llega a Buenavista. Eso te lleva
5: Buenavista,
0: para allá.
5: Buenavista.
0: Y si usted sabe de otro camión o otro medio de transporte que no hemos mencionado para que sea accesible para la raza, pues peínese con nosotros y díganos cuál otro pasa.
5: Sí,

0: ¿Eh? Tú estás cerquita de allá, de la Alianza.
1: ¿Cuánto está de Cumbres para allá?
0: Más o menos, mira, de Cumbres salí, güey.
1: No, sea... no, no, yo vivo en Cumbres primero.
0: Ah, ok. Sí.
1: Este... Bueno, vivía.
0: ¿Por qué?
1: Pues ya me tomaron la casa, yo vivía en la rotonda.
0: La fea rotondita, de adiós rotonda. Casa, adiós casa y todo.
1: Ahora
0: lo demás.
1: Voy a tener avenida, grande. Grande para mi sol.
0: Voy a vivir en la calle para que se pueda ver avenidas.
1: Para que nos digan qué onda, qué otra ruta pasa por ahí, porque pues la raza quiere saber, ¿verdad? La raza nos estaba preguntando el otro día.
0: ¿Sabes quién puede saber?
1: ¿Quién puede
0: Marlencita.
1: Saber? No, me Marlencita, que no sale de su casa, me. Está arraigada ahí en su casa.
0: Ahí, bueno, entonces para toda la raza, pongan mucha atención. Si usted va por allá, díganos, márquenos, mándenos un mensaje, díganos cómo le hago para llegar. Uh-huh. Sí, por cuál me, ¿sabes que yo me voy a ir detrás de... Me voy a ir en camión para ahorrarme lana.
1: Ajá.
0: Dije, no, mejor me voy detrás del camión, en el carro, y ya me ahorro los 12 pesos.
1: Ándale. Sí.
0: Más que me dijeron, mejor vete detrás de un Uber y ya, así te ahorras más lana.
1: Te ahorras 200. Oye, pues entonces así es, se agrega Rubén Asencio de Vallenato 2000 y bueno, pues todo mundo invitado, y hay otro artista que está por confirmar también de talla internacional. Entonces, muy al pendiente porque se están agregando más al elenco, y bueno, pues yo creo que vamos a empezar más temprano.
0: Así es, aquí está Ritmo de Colombia.
1: Son los Corraleros, aquí en la XH.
0: 922.

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0: Aquí está Otto Serge.
1: Imagínate.
0: ¿Qué me puedo imaginar?
1: No, que está la canción que se llama Imagínate.
0: 3 de la mañana ya con 26. 27 ya. 27.

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0: Con trompa y bigote, ¿qué?
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0: Vamos a ver quién anda por acá. 812-980-0676.
2: Oiga, primo, y si estoy acá en Cadereyta, ¿cómo llego para allá?
0: Ah, que Dios lo bendiga. Que Dios te ayude. Desde allá, que Dios te ayude. Un Uber, hombre, pues acércate para el centro.
3: Acá no vamos. Excelente martes a todos, aquí Miguel de la Esperanza.
4: Nos vamos a ir en el carro de Chivi todos.
0: ya contraté un remolque para que esto suba todo.
3: Yo escucho el parrandón mañana.
0: ¡Otra! ¡Sí, es cierto! Ya te había puesto, rúmbale. Vámonos.
5: Muy buenos días, mi compadrito Chividivi, este Chepo de Santa, carnal. Yo escucho al parrandón mañanero todo el día en el jaleo, en la bocinita, en la aplicación. Ahí sí, tan amable de complacerme, la suerte tachada con Wilfran Castillo, mi Chividivi. Va para usted, para Jaime Laborre, Lázaro Cervantes en controles, que tengan excelente mañana de martes, que mi Diosito me los bendiga. Va para la mano del Pedro, el de los tres puntos, Betty Pirate, Tierra Ventana, Celina de la Milpa, Marín Villajuárez, la Cari Pro, y puedes coger de la Suiza y Rebo, Chino de la R. Y para toda la
4: gente que cayó
5: con el Chepo de Santa, y el sábado se va a prender el cerro acá en Santa, Chivi, Divi, Divi. El 3 de octubre nació esta hermosura, carnal. Dios te bendiga, mi Chivi.
4: O sea, este sábado tampoco pagas.
0: No, pues digo, ya le habían perdonado el castigo del jale. Como que sí iba a salir bien de raya, pero pues no. Es para la fiesta. Ay, que Dios te bendiga para el aguinaldo, a ver si trae suerte. Ay, para el aguinaldo, a ver si trae suerte, Jaime.
6: Yo opino que lo deben de hacer en cada municipio, va. Para dejarlo más chido. Cada municipio que tenga su cotorreo.
0: Sí. Pues, la neta no. No, nos cansamos bastante nosotros.
4: No. ¿Cuántos municipios son en Nuevo León?
0: No, son como 50 y tantos.
4: Imagínate cuándo terminamos.
0: No, cállate, no. Oye, dice por acá. Saludos cordiales, compadrito. Los escucho desde... No sé cómo se pronuncia, a ver si lo digo bien. Jingdis, Texas. Saludos para el JT Ernesto de parte de Cache. Y toda la banda del Fondo Colombia.
4: Jingdis, Texas.
0: ¿Cómo se
4: dice?
0: Jingdis.
4: La G se pronuncia como Y. Jingdis.
0: Bueno, así como dijo Jaime.
4: Vamos por la línea número 2, buenos días.
7: ¿Cómo andamos? Buenos días, compadre.
4: Muy bien, ¿quién habla, compadre?
0: Buenos días. Ya viene la temporada. Ya viene la temporada de naranja, compadre.
4: Compadre. ¿Qué onda, compadre? ¿Qué está haciendo, compadre?
7: El día del evento voy a vender naranja, compadre, con chilito y limón, compadre.
0: Qué rico, compadre, qué rico. A mí sin naranja.
4: Bueno, tienes naranja, dulce, limón partido.
7: ¿Quieres una cosa que tranquilo, compadre?
0: Oye, compadre, ¿qué onda, compadre? ¿Cómo andas o qué?
4: ¿Qué es, compadre?
7: No, pues chingalo, compadre.
0: Enfriega,
4: si no te cortamos, compadre.
7: No, es cierto, enfriega, compadre.
4: Ay, compadre.
0: Eso, compadre. ¿Qué onda, compadre? ¿Dónde nos escuchan normalmente?
7: Normalmente nos escucho lavando trastes,
0: en la casa.
4: Qué bueno, compadre.
0: ¿En la casa?
7: Sí, en la casa, ándale, en la casa.
4: ¿Y a lo mejor podría ser en un restaurante?
0: Sí, ¿y cuando lavas a mano?
4: Ajá.
7: También.
0: O sea, la ropa, sí.
7: Sí, traigo los audífonos.
0: Excelente, compadre. ¿Qué onda, compadre? ¿Qué canción le ponemos?
7: Pues poner la del Gavilán Pollero con Alejo Durán, compadre, sí. Para que apunte la rolita esa.
0: La tengo con los hermanos Barrón, no sé si te sirva. Ah, te creas, sí, no, compadre, pero... ahí te la buscamos.
7: Alejo Durán, la acaba de aventar tu compadre Beto.
0: Cierto, no, pues no tiene que ser ese hombre. Ahorita la ponemos, compadre.
7: No, ya está, compadre. Va a apuntarlo por ustedes, compadre. Y siga, estoy compadre. Preparando las mejores naranjas para el día 21, compadre.
4: Gracias, compadre.
0: Ya está, compadre.
7: Que tenga bonito día y párenlo bonito los tres.
4: Ok, compadre.
0: Igual, con Alejo Durán, me dijiste, ¿va?
7: Con Alejo Durán, compadre.
4: Alejo Eduardo, compadre.
0: Ya está, compadre. Sale, compadre, con tu gusto, compadre. Ya se enojó este compadre.
4: ¿Quién era, güey?
0: Compadre, las naranjas. Fíjate cómo dijo. Con chile y limón. Imagínate una naranja.
4: Una naranja con chile y limón.
0: Pues, mejor sin naranja.
4: ¿Para qué le pone el limón?
0: Dame el chile y el limón.
4: ¿Qué grosero, ¿ya? Ya entendí.
0: Ya la pongo. Aquí está, compadre.
4: Es Alejo el...
0: Alejo Durán. ¿Ah? Saludos para Beto Mireles, que me sordió de su viaje.
4: ¿Dónde es el Gavilán Pollero?
0: Ah, sí, perdón. Aquí está el Gavilán Pollero.
8: ¿De quién?
0: La pollita que más quiero.
8: ¿Quién la cantó?
0: ¿Eh?
8: El compadre.
0: Compadre.
8: Compadre Lejos Urbano.
0: Ah, se la compondrían.

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2: Aquí está Daniel Calderón y los Gigantes del Vallenato.
3: Me metí un audifonazo en el mero ojo. Se llama la rolita Obsesión, aquí en la XEH.
2: 9:41.
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0: y acabé aquí. Ya acabé aquí.
1: Es la competencia del cuadrilátero.
2: Cuando el reloj está marcando las 9:46, 9 de la mañana con 46, vamos con el cuadrilátero. Recuerde que usted quita uno.
1: Así está, ni más ni menos que Matilde Lina por la esquina azul.
2: Si no le gusta la baja.

0: azul, la esquina azul, Matilde Arena, en la esquina roja.
1: Aquí está la combinación vallenata en modo inclusive.
2: Marshall y Jaila.
1: ¿Cómo se llama en modo inclusive esta?
0: Qué pena.
2: Con cariño.
1: Aquí está la voz de Yanka. Yo no me...

Ojalá que gane esa. La que sigue, siguiente esquina. La suerte está echada. Es el cacique, con mucho gusto.

0: ¿Voto por qué, pene? Que se baje Giancarlo, que se baje Giancarlo.
1: Qué gacho, güey.
0: Qué pena, qué horrible.
1: Qué gacho, güey. Te voy a seguir cobrando lo de Jaime, ¿eh? Voy a seguir cobrando lo de Jaime. Buenos días, por la, se fueron por la dos, bueno, también
2: no,
1: se fueron.
2: La canción, ¿se van a decidir o no?
1: Se fueron.
2: ¿Y por quién? ¿Quién quieres que se baje, Magatán?
3: Que se baje la combinación.
2: Que se baja la...
1: Ya se bajaron.
2: Vamos a ver, está por la línea número uno.
0: Que se baje el Paulín, que se baje el Paulín.
2: Que la canción. A ver, por la línea número uno, vamos a ver, ¿quién quieres que se baje? ¿Quién quieres que se baje?
3: Que se baje a mí por no cumplir con Nether.
1: Ándale.
2: Se baja Min Martínez, lo agarraron de los C del Chors y lo bajaron.
4: Baja a Alfredo Gutiérrez, bájalo.
2: Se baja Alfredo Gutiérrez.
1: Alfredo está jugando. ¿Cuál
2: Matilde
1: era?
2: Matilde Lina.
1: Ah, Matilde Lina, perdón. La regué, discúlpame.
2: Entonces se queda ni más ni menos.
1: No, todavía no. Oye, pues espérame, qué rápido.
3: Que se baje Colmillo de Diamante, Diomedes.
0: Bueno, regresen a Giancarlo y ahí muere lo de Borre.
5: La combinación.
1: Ya se acabó, Marlecita. Tú y yo andamos igual ahorita.
2: Concentrados en el programa.
1: Ya andamos trastornados tú y yo, Marlecita.
2: Ya con esta nos despedimos, mi querido.
1: En tanta chamba.
2: Álvaro, ya nos despedimos, Álvaro.
3: Que se baje, Miguel.
1: Es Lázaro. Espérame, no sé por qué no cambia esto. Aquí está, vamos a ver.
6: Yo escucho Antología Vallenata desde Saltillo, Coahuila. Ahí porfa la rolita de Julio Erazo, ¿por qué tanto orgullo? Acá estamos en Saltillo, Coahuila.
2: ¡Salud a la gente de Saltillo!
6: Para toda la racita de San Bernard, para los de Cocos.
1: Ándale, ¿qué hay, Cocos?
6: Acá andamos en Saltillo echándole ganas. Sí. Buen día.
2: Saludos para la gente de Saltillo. Ya nos vamos con esta canción.
1: ¿Con quién se iría a casar el señor ese?
2: Gracias, Álvaro.
1: Lázaro.
2: Así es como estamos. Lázaro Cervantes, muchas gracias, Chivi.
1: Ven, Marlene. Gracias, hasta mañana. Esto fue
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2: El alcalde de Monterrey, Adrián de la Garza Santos, presentó su segundo informe de gobierno en el que dio cuenta de los principales resultados alcanzados durante los dos primeros años de la administración municipal. Durante sesión solemne de Cabildo, Adrián destacó algunas obras como el Circuito Nacional y Circuito Cumbres, también el equipamiento en seguridad, la construcción de los centros de inteligencia, la recuperación de espacios a través de Transformando Monterrey y la dignificación de los centros DIF, entre los que se encuentran la Ciudad de la Inclusión y la Clínica de Atención Integral al Autismo. Desde que regresamos, hemos demostrado que cuando un gobierno decide estar presente, escuchar y trabajar de la mano de la gente, el entorno se transforma. Por eso, cada uno de nuestros esfuerzos ha tenido siempre un objetivo muy claro: construir una ciudad con mejor calidad de vida, indicó Adrián. 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
3: Hasta el momento, los 8 que estarían en la liguilla en el fútbol mexicano son Toluca, que es el 1, América 2, el 3 es Chivas, 4 Querétaro, el 5 León, 6 Atlas, 7 Cruz Azul y 8 Tijuana. Si en este momento acabara el torneo, ellos serían los que calificarían.
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2: Gracias, bienvenidos, muy buenos días a toda la gente que está en sintonía en la 14:20, 10 con 6 minutos, Antología Vallenata. Del martes 29 de septiembre, un día más, y se acaba el mes de la patria, rapidísimo. Se fue este mes. Vamos a iniciar con un tema de Néfer Durán, uno de los juglares que el día de hoy por la madrugada lamentablemente perdió la vida. Ya con muchas redes sociales lo han estado informando. Y aquí en Antología Vallenata, como siempre, estamos con los más grandes, a la vanguardia en las noticias. Vamos a ir con un tema que se llama Sin ti, de Néfer Durán. Si usted conoce temas de este gran juglar de la música que hoy lamentablemente nos dejó, ya pasó a mejor vida, usted puede solicitar su tema favorito de Néfer Durán y se lo complacemos.

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5: Si no me equivoco y la historia no me traiciona, Nafer Durán fue el primer acordeonero de Diomedes Díaz, ¿verdad? Pero como lo dijo mi compadre Beto Mireles, tiene más historia Nafer Durán. Oye, ¿por qué le mueven aquí a la bocina? ¡Qué bárbaros! ¿Cómo les gusta pegarle al DJ aquí en la cabina? Le muevan, hombre, déjenlo así como está. Así en flat, así debe ir. ¡Qué bárbaros! Esa canción me la pidió mi compadre Jorge, el de los lentes, el chico de los lentecitos. El que se echa los lentecitos, esa me la pidió mi compadre. El George, aquí está en el centro de Monterrey. Mi compadre Jorge está aquí exactamente en Galeán. No, es Guerrero, compadre. Guerrero y Juan Ignacio, un saludo para él, para mi compadre, el George.
6: Buen día, Oscar, y la saludación, no por grites, favor, no Reina de los Betos, saludos para mi compadre Titi, Julio Malines, en Dallas, Texas, Daniel Rata, Jorge Pancho, Saúl Loredad, Panfis de Sierra, Iván Zafanado, los Lachos, los Piraguas, Nancy de la Vicente, de parte de Yancy, de Buenos Aires.
5: ¿Me asustas, Yancy? Es que sí. Buenos días, Oscar, gracias, cálmate, tranquila.
7: Buen día, mi Oscar.
5: Buen día.
7: Aquí escuchamos en Saltillo, Coahuila.
5: Excelente, carnal. Saludos para toda la gente. Abrazo en Saltillo.
7: Aquí en el Jalecito, aquí en la Gacera.
5: Excelente, carnalito.
7: Ahí, porfa, la rolita de Julio Erazo, la de ¿Por qué tanto orgullo?
5: Fíjate que se me hace que le cae los tirados, ¿no? Porque yo ahorita la estaba checando y me metí a la página de mi compadre Beto Mireles, que le mando un saludo. Él tiene todo lo de la música y no lo encontré, compadre. Pero te voy a ponerle acá los tirados a ver qué te parece, carnal.
7: Allá por la racita de Coco, allá en San Berna.
5: Excelente.
7: Ahí que lo seguimos escuchando acá en Saltillo, aquí en La Gacera.
5: Gracias, carnal.
7: Que se nos haga más corto el turno.
5: Es correcto, compadre. Cuando escuchas buena música y más cuando es lo que te gusta, el tiempo pasa volando. Dímelo a mí, carnal, que trabajo aquí ya. Tengo 26 años en radio y se me pasa de volar el día.
7: Buenos días, mi burger. Saludos.
5: Ándale, compadre. Cuídense mucho. Saludos para mi compadre, mi compadrito, para toda la raza de lo que es allá de los de Cocos de San Bernardo. Un saludo para todos ustedes allá en La Gacera, en Saltillo.
8: Excelente mañana, tengas, compadrito.
5: Igual, carnal.
8: Habla con mi superlanchero en La Esperanza, compadre.
5: A la orden.
8: Ay, creo que si me paso como la cerré con la de cómo pretendes de los hermanos Tuirán.
5: Claro.
8: Y especialmente pues ustedes ahí en cabina, va, y para mi cuñado, va, que andamos aquí labrando en pesquería. Y mi compadre, el hombre payaso, Estelani y los ratos de Chema Jardín, y la sucia regula, malo el pedo, viene el topo, Jorge los Panchos, el Miguel de la Esperanza, el meme, el pato del barrio 12, el toque de Villa Juárez, el Paco de los Lobos, eres fantástico, doña Món San Bernal, el 45, el Polín de la 49, el H de los Piraguas.
5: Excelente, compadre, gracias. Fíjense, Rosa, antes de que se me olvide, ayer me encontró un muy buen amigo que trabaja en radio, y no le voy a decir el nombre, pero ayer me dijo, oye, te estuve escuchando de un tiempo para acá en Antología Vallenata, felicítame a la raza, en especial a ti, que le diste otro sentido. Dice, yo escucho la estación en mi casa, y a veces voy en el vehículo y lo pongo en el taller donde yo laboro, aparte del radio, dice, y se escucha bien diferente la música. Qué bueno que hiciste, que lograste eso, que tú mencionas al aire, que se distinga que escuches Antología Vallenata, que por la música que se está escuchando al aire, se identifique. También gracias a ustedes que agarraron la onda, raza, por pedir canciones diferentes, racita.
9: Hola, buen día, Oscar.
5: Buen día.
9: Por fin me complaces con la canción de ¿Qué me sirve ser tu amante? Ajá. No sé quién la canta, pero por fin me complaces.
5: Claro.
9: Saludos para ti, saludos para mi amiga Ale, que aquí la llevo.
5: Ajá.
9: Andamos en la callecita, para escucharla, y para el señor compañero que va manejando.
5: Ajá.
9: El APA. Okay. Porfis, me complaces, de parte de acá de Nancy de Juárez.
5: Claro, mi Nancy, con todo gusto los complacemos para ti, para la PA y para la raza que va acompañándote. Ahí contigo, todos juntitos, agarrados de la mano, se me van a trabajar, ¿eh?
10: Buenos días, Oscar, póngamele de Sin Ti, de Diomedes Díaz y Nafer Durán.
5: Ok.
10: Compadre, en el acordeón.
5: Sí.
10: Úsalo para mi amiga Susi, la Rebo, vete piratita.
5: Sí, y carnalito.
10: De parte del Lacho Piragua, de 105 años, de la más grande. del vallenato, que es EH.
5: Qué bueno que mencionaste eso, mi querido Lacho, y te espero, compadre, porque este gran festejo que va a ser el 21 de octubre allá en Escobedo, Negro González, Pepo López, Tropa Vallenata, Tropa Colombiana, La Doñiza, también va a estar con nosotros esta gran agrupación que se llama Javier López y los Reyes Vallenatos, de mi compadre el Cata, don Javier López, papá, y se unió el día de ayer, me lo confirmó, me habló antes de las 2 de la tarde, dijo: Oscar, dilo al aire porque voy a estar allá contigo en el festival de la celebración de los 105 años de la 1420, mi estimado amigo Rubén Asensio de Vallenato 2000 también se une al elenco, así que no te lo pierdas, 21 de octubre.
11: Ese es mi burger.
5: ¿Qué pasó, carnal?
11: Complazcame con la de Atrévete, con Alfredo Gutiérrez.
5: Claro.
11: Y ahí un saludo para usted, va, compadre, chido, y mi compadre Lázaro, va.
5: Gracias.
11: Y un saludo también para allá, para Poca de San Nico, va, y esta Malu del Pedre, y el compadre de los Fantásticos, el compa Vivi del Pedre, el Miguel de la Esperanza, que es el chiflado, Polín 49. Y nomás, compadre, parte mosca los X locos acá en el Pedre. Gracias, mi burger.
5: Aquí tengo, gracias, compadre, otra sugerencia de mi compadre el Rolly Guerrero, que también es de Saltillo, se llama de Estanquillo, ¿eh? Oye, de esa mucha raza, fíjate que están poniendo buenos temas de Nafer Durán. Aquí lo vamos a recordar, compadre, porque la verdad era uno de los últimos juglares, ¿eh? Todavía quedan, pero todavía quedan poquitos juglares de la historia de la música vallenata. Aquí está este buen tema que me pidió mi compadre el Rolly Guerrero, de Nafer Durán. Ya lo sabes, raza, si te sabes algo de Nafer Durán y quieres recordarlo con algún tema, aquí lo puedes solicitar el día de hoy en Antología Vallenata. Es el compositor, es el acordeón y es la voz de este tema que se llama El Estanquillo, del año del 74, súbele, mi querido Rolly Guerrero en Saltillo.

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1: Excelente mañanita, mi burger. Saludos cordiales, Keco 14.
2: ¿Qué onda, carnal?
1: Si me puedes complacer con la de Guárdame un secreto con los muchachos.
2: Con gusto, compadre.
1: Mi burger, que tenga una excelente mañanita, ¿verdad?
2: Igual, gracias, compadre.
1: Mi carnalito Jorge de los Panchos, la Yasmín del Topo, la Yanchi de la Buenos Aires, Selena de la Melpa.
2: Sí, hijo.
1: 32 y todos los que me faltan, porque traigo la lista, mis burros cordiales.
2: Te seguimos complaciendo con la pura crema de la música, Antología Vallenata. Aquí está Snyder Brito y los muchachos. Se llama Guardián Secreto.

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1: Oscar, si me puede, buenos días, Oscar. Si me puedes complacer con la melodía de Armando Hernández, Campanas del Pueblo, para Carlos, para Pánfilo, Javier y Chuy desde Houston, Texas. Ánimo, Oscar. Muchas gracias.

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2: La diputada local por Monterrey, Lorena de la Garza, presentó un punto de acuerdo para que la Auditoría Superior del Estado revise cómo está operando CIMEPRODE y cómo administra sus recursos. Dijo que lo ocurrido ayer debe aclararse luego de que 20 camiones recolectores de Monterrey permanecieron horas sin poder entrar al relleno sanitario, aun cuando el municipio está al corriente y realizó un pago de 5,200,000 pesos el 10 de septiembre. La legisladora explicó que el exhorto pide revisar las cuentas públicas 2025 y 2026, solicitar la documentación necesaria y presentar denuncias en caso de detectar irregularidades graves. A petición del diputado Héctor Morales también se incorporó al exhorto citar a comparecer ante el Congreso al director de CIMEPRODE, Andrés Silva Soto, para que explique lo ocurrido y la operación del organismo. 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
4: Si realmente le importas a alguien, esa persona siempre va a tener tiempo para ti, sin excusas ni mentiras y sin promesas incumplidas.
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2: ¿Qué onda, mi Oscar? Excelente misión mañana, compadre. Ahí complazcame con algo de Wilfran Castillo, compadre. La de Aún No Regresado. Y un saludo para usted y para Lázaro, mi Javi Loco y el Baron. Y huehuapa, compadre. Gracias.
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1: Buenos días, compa Burger. Habla Chucky Colombia Los Privados. ¿Me complaces por una rolita? Compláceme, por favor, con la de Llegaste tú de Adriana Lucía. Y va unos saluditos cordiales, va, y saludos cordiales ahí para ti y para mi amor Tiffany Colombia, va, de Los Privados, y para el Grillo Colombia La Moderna, para todos los que están en sintonía, aparte del Chucky Colombia Los Privados. Me complaces y muchas gracias.

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5: Muchas gracias por seguir con nosotros en XEH 1420, cuando son exactamente las 11 de la mañana con 13 minutos. 11 con 13, seguimos con audios.
6: Buenos días, Oscar, Alex de Santa, mi esposa Sandy de Mirador, mi pequeño ser Alejandro, a ver si me puedes complacer con la burlona de Romualdo Brito, y para toda la gente de Lomas de Santa, y bendiciones, y gracias.
5: Ya quedó, compadre, con todo gusto, te complacemos enseguida, carnal. Vamos al siguiente audio, mi querido Lazarín.
7: Muy buenos días, mi compadrito Burger, este Chapo de Santa, carnal, ahí sí tan amable de complacerme a orillas del Magdalena, con el Junglar, ¿verdad? El señor Nafer Durán, que pues ya sí se nos adelantó en el camino.
5: Es correcto.
7: Y le va a usted, mi Burger. Y para controles de audio, va, que tenga bonita mañana, compa, y va para la mano del Pedro, el de los tres puntos, Betty Piretita, Sierra Ventana, Selena de la Mil, Palmarín, Villajuares, la Cari de Provi, Pueblo Escobedo, la Susi de Rebo, el Chino de la R, la Yamín de Topol, Jorge de los Panchos.
5: Excelente, mi querido Chepo, aquí está recordando a uno de los juglares de las leyendas, de la música vallenata, Nafer Durán, se llama Orillas del Magdalena.

0: Oye, Mercedes, ¿te acuerdas del muchacho aquel del parque?
1: Sí, el que vivas el otro día.
0: Mira, está loquito por mí.

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1: Pues complacer con la canción Dime que me quieres con la combinación vallenata. Un saludo para el Coyen del cuadro villero de la Buenos Aires, para mis primos los Alex de la Buenos, para mi compa el Walter de los Vagos 131, Javier Solera, de parte de Ren, Villa de Juan Colombianito del Barrio. Gracias.

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3: Siendo las 11 de la mañana, 27 minutos, 11:27, aquí seguimos llevándoles buena música en XCH 1420. Le vamos a pedir el favor que, ¿no?, cuando estén, vayan a mandar un mensaje o algo, no marquen al chat de la emisora, porque pues así en la ventana del chat, porque después desconecta la sesión y tengo que esperarme a que vuelva a agarrar otra vez. Ya ven que se vincula con el QR y tengo que esperarme. Entonces, los

0: En eso, pues vamos a ir bloqueando, ¿eh? Pero vamos a ir para que sepan. Para que sepan, 11:27.
1: Buen día, Burger.
0: ¿Dónde, carnal?
1: Empecé con la de no es amigo el corazón, ahí de los diablitos.
0: Claro.
1: No es amigo el corazón, ahí de los diablitos. Nomás sí, por la banda, los basurentos de Recanga, que andamos a la idea del tío Choco, con Víctor Lamone. Ahí toda la banda que le manda hacer todo el chiflado. Y te buen día, Burger.

0: de lo que tú pediste.
1: Bendecido martes para todos, Oscar. Saludos desde Houston, Texas, de parte de Gilberto. Por favor, la suerte está echada de Diomedes. Gracias.

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Vámonos con más música, más éxitos en la antología vallenata. Este tema se llama La Niña de Mis Ojos, Beto Villa y la compañía a través de la vallenata mayor 11 con 48. Tenemos 32 centígrados en la temperatura en este gran y excelente martes 29 de septiembre ya. Casi se va el mes de la patria.

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3: En Monterrey, durante la presentación de su segundo informe de gobierno ante el Cabildo Regio, el alcalde Adrián de la Garza Santos destacó que su administración emprendió un plan de finanzas sanas orientado a reducir la deuda, fortalecer los ingresos propios y mejorar el ejercicio del presupuesto, manteniendo el compromiso de realizar inversiones sin generar nueva deuda para la ciudad. En inversión pública durante estos dos años se han destinado más de 2.300 millones de pesos, el monto más alto entre los municipios de la zona metropolitana. De la Garza Santos señaló que se incrementó la asignación de recursos para servicios públicos en 21% mensual respecto a la administración anterior, acompañado de mejores condiciones laborales, vehículos y maquinaria para fortalecer la atención de la ciudad. 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
4: Con la victoria del equipo de Tigres el sábado pasado ante Puebla de 1-0 con gol de Bruneta, le alcanzó para llegar a 10 puntos, pero sigue en la parte baja de la tabla, lugar 15. Necesita ligar por lo menos otros 2 triunfos más para irse hacia arriba. El siguiente rival es Toluca.
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2: Estamos listos, gracias, 12 del mediodía en punto. Llegó el invitado especial, les dije que iba a venir un invitado muy especial que es bien amigo mío. Y me refiero a mi buen amigo el alcalde de Apodaca, mi compadre César Garza Redondo, alcalde de uno de los municipios más importantes como lo es Apodaca. Mi querido César, bienvenido, carnal, de nueva cuenta aquí al XH.
3: Muchas gracias, amigo Oscar Burger. Muchas gracias por invitarme. Es un gusto siempre estar contigo acá con toda la raza.
2: Compadre, andamos a LB, ¿verdad, compadre? Andamos con todo, compadre.
3: Arreglando las vialidades, alegrándonos la vida. Y también Apodaca lo ve, todos los avances.
2: Apodaca lo ve, Apodaca lo vive. Vamos a entrar en materia, mi querido César, porque tenemos muchos temas importantes de los que vamos a hablar y que ayer nos dimos cuenta de toda la obra que has hecho. Háblame, por favor, mi César, en el rubro de la obra pública. Es algo que antes de que te postularas, los ciudadanos te encargaron bastante, carnal.
3: Hombre, muy importante. El tema de recarpeteos, el tema de arreglar las vialidades ha sido una de las principales prioridades de esta administración porque los ciudadanos lo marcaron. Somos el gobierno municipal de todo Nuevo León que más porcentaje de su ingreso ha destinado a obra pública. Uno de cada cuatro pesos se van para arreglar las vialidades. También somos la administración que en toda la historia de Apodaca ha invertido más en obra pública. Vamos avanzando muy bien. Estoy feliz con lo que hemos logrado, pero no satisfecho. Todavía queda mucho más por lograr, con muchos recarpeteos, con muchas ampliaciones. Uh-huh. Justamente cerca por donde vive tu tía, compadre, que también ahí le mando un saludo, y al buen Ian le mando un fuerte saludo así también a tu sobrino. Sí, ahí viven muy cerca de la avenida Héctor Caballero, cruz con 16 de septiembre.
2: Exacto.
3: Que es una avenida que está ahí por La Norias, por Valles de Huinalá. Vamos a iniciar con el recarpeteo de Héctor Caballero en unos cuantos días, que es una de las obras con las que vamos a arrancar este tercer año de gobierno, y que muy pronto ahí también les voy a estar informando por Facebook a los vecinos, por TikTok, por Instagram. Esta es primicia, es la primera vez que la digo, compadre, que nos la vamos a aventar.
2: Chale,
3: y sé que le va a beneficiar mucho ahí a tu tía y a tu sobrino.
2: A toda la raza.
3: Pero ahí, muchos lados de la ciudad en donde hemos avanzado ya con recarpeteos, con ampliaciones de carreteras, de puentes, y todavía falta por lograr en este tercer año de gobierno. Si bien en los primeros dos nos enfocamos en las avenidas y carreteras principales, en este tercer año nos vamos a enfocar en avenidas secundarias y en calles interiores de las colonias.
2: Fíjate, mi querido, has hecho mucho, y aparte algo muy importante que la gente lo celebra y están bien contentas contigo: el predial no ha aumentado ni un peso, carnal.
3: En Apodaca el predial está congelado ya desde hace algunas administraciones. Es algo que solamente sucede.
2: De tu papá, ¿verdad?
3: Sí, claro, mi papá no lo aumentó, yo tampoco lo voy a aumentar. Ya serían tres administraciones seguidas sin aumento de predial. El único municipio en el área metropolitana que lo ha hecho de esta forma. Y es también, pues, para no cargarle el bolsillo a los ciudadanos. Siempre buscamos los programas para que se puedan regularizar, para que podamos nosotros incrementar la recaudación del predial, más allá de incrementándolo, haciendo que aquellos que no han cumplido o que están retrasados, pues, se puedan regularizar. Y de esa forma hemos logrado convertirnos en uno de los municipios que más porcentaje de recaudación de predial tiene.
2: Para que le prendan a mi Cesarina, ni un pesito del predial aumentó. Mi César, vamos ahora con transporte, circuito contigo, directo contigo. Esos transportes que han beneficiado a muchos estudiantes, mi César.
3: Sí, definitivamente. Es un servicio que atiende uno de los principales problemas, que es el del transporte público. Ya tenemos nuestras 16 rutas intramunicipales del circuito contigo. Y ahora agregamos también algo muy importante en esta administración, que es el directo contigo. Servicio seguro, eficaz, rápido, para que nuestros estudiantes puedan llegar de 8 puntos de la ciudad a Ciudad Universitaria, Medicina y Mederos.
2: Exactamente, la verdad, esto es algo muy importante que no cualquiera lo puede hacer. Algo que en este rubro, mi César, es muy importante, y voy a poner mucho énfasis, me consta, la seguridad, mi querido César. Has hecho una inversión importante en esto, la seguridad, mejores elementos, mejores patrullas, y aparte, una eficacia muy importante cuando pides algún auxilio.
3: Siempre muy importante, por supuesto, mejorar las condiciones, las patrullas, los elementos, la corporación de policía, la capacitación, pero igual de importante es incluir a los vecinos en la coproducción de seguridad pública, es en los chats de vecino vigilante, en la atención directa por el contacto de monitoreo, para que los vecinos puedan reportar algo y rápidamente se pueda atender desde el punto de vista de la reacción y también desde el punto de vista de la prevención cuando se reportan conductas sospechosas. Y hemos logrado buenos resultados, disminuyendo al 50% los delitos, disminuyendo la la tasa de homicidios también en un 84%. Muy buenos resultados, pero todavía falta, porque el único número aceptable de incidencia delictiva es cero.
2: Es el 0%.
3: Y tenemos que seguir trabajando para lograrlo.
2: Y aparte, tienes el WhatsApp donde tú puedes pedir una unidad, así como lo tienes tú para la atención de la ciudadanía. Al WhatsApp le escribes y en cuestión de menos de 5 minutos llega la unidad completa.
3: Claro, el contacto de monitoreo para eso está. Me pueden escribir a mí, nada más que yo a veces pues recibo muchos mensajes y entre no, tantas cosas que andamos haciendo, me puedo tardar en contestar algunas cuantas horas, pero el contacto de monitoreo, siempre hay monitoristas 24/7 en la Corporación de Seguridad Pública. Vas a obtener una respuesta en el WhatsApp en cuestión de segundos y a la brevedad se acerca a la unidad más cercana.
2: Y eso también va, mi querido César, porque va con el gobierno cercano, porque tú nada más andas en WhatsApp, andas en Facebook, andas en vivo, así. Ya hace poquito te vimos cuando la gente estaba haciendo un bloqueo, que fuiste, acudiste personalmente. No cualquiera lo hace, mi César.
3: Pues mira, dando la cara siempre por los ciudadanos, es la responsabilidad que tengo, estar en donde los ciudadanos más me necesiten, siempre cerca de la gente, en recorridos casa por casa, en las audiencias ciudadanas, y como tú mencionas, en el WhatsApp, siempre donde la ciudad me requiera.
2: Exactamente, son los miércoles cotidianamente, ¿verdad?
3: Los miércoles, sí, mañana tenemos audiencia. De hecho, ahorita la debemos de estar anunciando ahí en redes sociales.
2: ¿Hacemos una vez, compadre? ¿Qué horas? ¿Qué vamos a tener ahí?
3: Es siempre como siempre, habitualmente, el mismo programa, el mismo canal, la misma hora, la audiencia los miércoles en el Auditorio de Presidencia a partir de las 8 de la mañana, y estamos pues hasta que se va la última persona atendida, generalmente como hasta las 12, 1 de la tarde.
2: Ahí están todos, está Mario Juárez, está mi compadre Jorge, toda la raza, ¿verdad?, atendiendo.
3: No solamente está el alcalde, están todos los secretarios. De hecho, pues no todos los casos llegan a mí, digamos que conmigo llegan los más fuertes, por así decirlo. Y muchos los atienden mis compañeros secretarios y pueden dar solución a los problemas que tienen los vecinos.
2: Si es que usted va con el alcalde, le refiere su problema y él lo canaliza con la persona que le pueda dar la atención.
3: Los que tengan que venir conmigo por ser un tema así más, pues por así decirlo, que sea directo conmigo o que sea un tema más serio, pues claro. Y hay muchas cosas que mis compañeros secretarios las pueden resolver sin ningún problema.
2: La gente está bien contenta en la atención a jóvenes, mi César, becas, útiles, y aparte algo que también mi tía aprovechó el beneficio, la clínica que tiene las consultas, mi querido César, un poquito de todo eso.
3: Pues muy importante, y qué bueno que tu tía lo está aprovechando, este programa nuevo de Salud Contigo, que otorga cobertura 100% gratuita a nuestras adultas mayores, todas las mujeres de 65 años en adelante de Apodaca, 10,000 personas beneficiadas de este programa, además de que cada una puede referenciar a 3 menores de edad para que tengan esta cobertura médica 100% gratuita, que incluye consultas, medicamentos gratuitos, lentes gratuitos, estudios de laboratorio gratuitos, atención dental gratuita, una serie de estudios de laboratorio gratuitos, en fin, muchos servicios médicos para nuestras adultas mayores.
2: Y es muy bueno, César, porque a veces lamentablemente muchas personas de la tercera edad, como tú lo acabas de mencionar, batallan para comprar un medicamento, en trasladarse o al pagarse algún examen que necesiten, y ahí en la Salud Contigo se les da ese beneficio y más.
3: Sí, vamos a seguir incrementando este programa. Es un programa que, como te digo, ya beneficia a 10,000 mujeres. Y buscamos seguirlo incrementando también para que pueda llegar a beneficiar a personas con discapacidad, a aquellas que más lo necesiten.
2: Y aparte andamos siempre a LV a la vanguardia, arreglando todas las vialidades, mi César. Últimamente, ¿qué has arreglado, carnal? Porque la gente siempre está en las redes sociales viendo lo que andamos haciendo. O sea, hasta un servidor también te ve. Andas en esta vialidad, has arreglado muchas y siguen las demás, compadre.
3: Últimamente, como te digo, la que vamos a anunciar muy pronto es Héctor Caballero, que es una obra que ya venimos cocinando, preparando desde hace tiempo. Muy pronto la debemos de estar anunciando. También vamos a estar trabajando en recarpeteos en la cabecera municipal, en la zona de teléfonos, en la zona de Monte Albán, hay algunos
2: partecitas. Te mencionan mucho eso, ¿verdad? Alrededor de ahí de lo que es el Palacio Municipal, te mencionan
3: sí, esas calles mucho, ¿verdad? Ahí vamos a estar trabajando. Muchas de ellas están destruidas por la infraestructura de drenaje.
2: Exacto.
3: Que en su momento Agua y Drenaje abrió para reparar, pero luego nunca fue a cerrar.
2: Nunca las arregló, ni las arreglará.
3: Pero bueno, digo, nosotros tampoco no se trata de venir a echar culpas, vamos a buscar soluciones y vamos a iniciar con recarpeteos en la cabecera municipal. También, como te digo, en teléfonos a la altura de Monte Albán, la de Héctor Caballero, y pues seguir avanzando con calles interiores de las colonias. Y bueno, ahorita estamos también trabajando en Camino Real a Santa Rosa, ya por Ébano, Ébano Norte, una avenida muy importante porque cruza con Concordia.
2: Así es.
3: Y es una zona que estaba muy deteriorada, que estamos también trabajando en un pluvial para evitar encharcamientos. Entonces, esa obra debe estar lista, pues espero yo que en un mes, ya que esté recarpeteada y que esté lista para que los vecinos de esa zona norte la puedan utilizar.
2: Excelente. Y aparte, mi César, has logrado, yo lo vi en tus redes sociales, lo mencionaste, lograste algo muy importante. En tiempo récord, las obras que le has prometido de los 3 años que ibas a estar en el frente de Apodaca, en tu primera administración, que yo estoy seguro que vas a repetir. ¿Ya lograste todo, compadre, los compromisos? ¿Ya los cumpliste todo, verdad?
3: Pues sí, digo, avanzamos con los que yo me comprometí en campaña, ya son una realidad. A menos de 2 años de gobierno y muchos más que no fueron compromisos de campaña y que ya también están ahí, como las ampliaciones de puentes y ampliaciones de algunas carreteras y avenidas. Ajá. Sin embargo, pues como te digo, a pesar de que estoy feliz, estoy contento, no estoy satisfecho, tenemos que buscar más y vamos a ir por más para que nuestros ciudadanos sigan viendo cambios en sus vialidades.
2: Porque siempre donde usted lo ve en la calle, le puede mandar WhatsApp, siempre mi compadre César está a la vanguardia, está al pendiente de los ciudadanos y mañana, como todos los miércoles, audiencia ciudadana de 8 en delante, ¿verdad?
3: Primero Dios, ahí vamos a estar.
2: Y quiero decirle muchísimas gracias, compadre, pero ya tenía mucho que me habías abandonado.
3: Ya, te tenía muy olvidado. Estoy muy feliz de venir contigo y ya sabes que siempre estamos a la orden, amigo.
2: No, pero sabemos que últimamente has tenido mucho trabajo por los apagones y todo eso, pero qué bueno que ya nos visitaste y esperemos que vuelvas a venir próximamente, porque siempre que nos visitas, nos dices importante para el municipio de Apodaca y tenemos más, compadre, hay que lograr más. Yo sé que lo vas a hacer porque siempre andas trabajando con toda la experiencia que te brindó tu papá. Y traes toda la escuela y vas a lograr que Apodaca sea el municipio más importante, no de Nuevo León, sino de México, compadre.
3: Muchas gracias, compadrito. Gracias. Sabes que estamos a la orden.
2: Hasta luego. Muchas gracias, compadre. Aquí estuvo con nosotros el alcalde de Apodaca, César Garza Redondo. Mañana en la audiencia, a las 8 los esperamos.
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1: Buenas tardes, mi burger de oro. Excelente martes. A ver si me podías poner la rolita, la de Daría mi vida con los niños del vallenato. Ay, porfa.
2: Excelente mañana, burger. Habla el George de Santa Isabel, va. Mira, burger, quiero que me complazca con una rolita, va, de Solo Contigo, va, de Beto Villa, va. Y un saludito especialmente para mi adorada y amada esposa, va, Angie. Y pues para toda la bandita aquí en Valle Santa Isabel, va, para mi comparito con el Rieloco, va, para todos los Rielocos, va, de la Nuevo Milenio, va. Y pues.
3: Muy buenas tardes, compadre Oscar. Ay, por favor, compláceme con Traicionera de mi compadrito Celso Piña.
4: Señor Burger, muy buenas tardes. Don Ferias, complace con la canción Cumbia Relámpago de Lucho Campillo, carnalito. Ay, saludos cordiales para ti, para Tanaban del XH, para mi hija Sharon, compadrito de Bola Piloto, el Chema de Jardín, el Hecho de los Piraguas, el Luis Saltillo, que está cumpliendo años. Ahí para el Tony Mendiola, la Mayor Barrio 12, el Hombre de Sabina, eso sí, el Rebo de Amidente, los Judíos de la 24, los Combiamberos de la Zona Centro y los Solideños de Valleverde, de parte del Manilillo, el de la W, carnal.
5: Ese Burger, buenas tardes, compa. Hola, Chilo, el de la 36. Complazcame, por favor, ahí con la de Detalles y Recuerdos de Jimmy Sosa. Saludos chido para usted, para Controles. Mi hijo Malan 51, Chapis de Villajuárez, Cheque Santa María, el Celso Chiflados, el Irre de los Diablos del Mira, va. El Desde los Chidos en la 18, va. El Chema Revueltos, Chove Calocos, Los Inocentes, Chema Revueltos, Pájaro Henry, Jerry para los Barros de Pedre, va. Walter Vagos, Irabe, Yasmín del Topo, Nancy Comember Loca, Selvia del Pobre.
6: Buenas tardes, Oscar. Me complaces de favor con La Gota Fría. Va para Claudia, que estamos laborando aquí en el depósito de La Escondida, en Valle de Santa Lucía. Saludos para todos.

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2: Hola, ¿me pueden complacer con la canción Volver a Vivir de Diomedes Díaz, por favor?
3: ¿Qué onda, mi burger? Compláceme con el osito dormilón del binomio, por favor.
4: Hola, ¿me puedes complacer con la canción El Gallo Moro de Andrés Landero? Gracias.
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2: En Escobedo, a fin de seguir privilegiando al medio ambiente, el gobierno municipal sigue impulsando la jornada Escobedo Recicla, a través de la cual se fomenta entre los ciudadanos la correcta disposición de material reciclable, colaborando así a reducir la cantidad de residuos que llegan a los rellenos sanitarios. El evento más reciente tuvo lugar en el Parque Ojo de Agua de la colonia Jardines del Canadá, donde a través de la modalidad drive-thru, los ciudadanos acudieron para entregar materiales como cartón, plástico, vidrio, entre otros residuos. 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
4: Una persona con una nueva idea es una broma hasta que tiene éxito.
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2: Muchas gracias por estar con nosotros en este martes. Hoy es martes 29 de septiembre del 2026. Es un gusto que nos acompañen a una emisión más del programa En Confianza. En confianza por tu salud. Y bueno, pues tenemos el gusto de que en esta ocasión nos acompañe nuestro buen amigo el doctor José Reyes Lara. Él es cardiólogo y jefe de servicio de medicina interna del Hospital General Regional, supongo, número 33 del IMSS Nuevo León. Doctor, bienvenido. Es un gusto que nos acompañe.
3: Muchas gracias por la invitación, Gilberto, y saludos para toda tu audiencia.
2: Fíjate, vamos a platicar del Código infarto, ¿eh? Y por cierto, hoy es 29, supongo, es Día Mundial del Corazón.
3: Es correcto. Me gustaría comenzar platicándole a tu audiencia una pequeña historia. En alguna ocasión tuve un paciente, como muchos que hemos conocido de primera mano o por algún conocido, Roberto, 54 años. Cuando lo conozco, comenta que empieza con dolor torácico, dolor en el centro del pecho, que se va hacia la boca del estómago. Se levanta a las 4 de la mañana y va a buscar un antiácido. Se lo toma, no mejora. Se queda sentado en la sala y empieza a sudar frío, le empieza a faltar el aire. Su esposa, al ver que no regresaba, pues va a ver qué pasaba. Lo ve en malas condiciones, le refiere que trae el dolor de pecho y pues no ha mejorado con antiácidos. Llama al 911, lo llevan de emergencia a su hospital de zona, lo reciben, los médicos sospechan por el tipo de dolor que tiene angina, que la angina es el dolor de pecho que sugiere un problema cardíaco. Toman un electrocardiograma en menos de 10 minutos y encuentran que tiene alteraciones que sugieren que hay una arteria obstruida. ¿Qué es lo que sigue en adelante? Presentarlo a nuestra unidad de tercer nivel encargada de cardiología, que es la clínica 34, la UMAE 34. Se traslada en ambulancia, pero para esto ya todo un equipo de especialistas está preparado para recibirlo. Preparada la sala de hemodinamia, que es una especie de quirófano donde ya tienen todo el equipo abierto, disponible, el operador o cirujano, si lo quieren ver así, los ayudantes. Llega, inmediatamente recibido, pasa a la sala de hemodinamia, un tiempo puerta-balón óptimo. Puerta-balón quiere decir que desde que entra hasta que pasan el catéter por la arteria, destapan la arteria, se alivia el dolor y afortunadamente pasa el peligro del infarto. Todo este escenario suena muy ideal, Gilberto, pero afortunadamente es algo que el Instituto Mexicano del Seguro Social ya puede ofertar gracias al trabajo de varios médicos que han estado analizando este asunto desde los años 90 y descubrieron que el principal problema de la mortalidad del infarto eran los tiempos.
2: Doctor, muy interesante. Uno se pone a imaginar todo esto y suena muy teórico, pero en la práctica todos están corriendo y esperando el paciente que llegue para poder atenderlo de manera oportuna, ¿no?
3: Es correcto, esto es todo un sistema, es como un baile muy bien coordinado en el cual cada una de las partes sabe su función. El primer contacto sabe que tiene que tomar un electrocardiograma, sabe cómo interpretarlo, sabe con quién comunicarlo. Hay una persona que recibe de guardia toda esta información en cualquier hora del día, decide si se va a pasar o no se va a pasar a la sala de hemodinamia para hacer el cateterismo y atender el código infarto. Y a su vez, dentro del Hospital 34 tienen toda una red, toda una vía crítica para tener todo listo para recibir a los pacientes.
2: Y aquí partimos en cuestión de un infarto, ¿no?
3: Es correcto.
2: Lo que es un infarto agudo al miocardio, ¿cómo lo podemos nosotros entender? ¿Y qué le pasa al corazón cuando esto ocurre?
3: Muy bien, muy buena pregunta. Yo se los explico a mis pacientes como cuando cargamos las bolsas del súper. Las bolsas de súper de repente nos cortan la circulación y los dedos se ponen morados. Las arterias nutren al corazón y se tapan por dentro por lo que llamamos placa. Placa es un elemento que, si bien suena muy corriente, está formado por colesterol, mediadores inflamatorios, y tiene un componente sólido que es calcio. Esta placa se le llama inestable. ¿Por qué? Porque tiene un contenido sólido y un contenido blando. Por algún estrés, aumento de presión, alguna situación que haga que el corazón se acelere, ese elemento sólido pincha o rompe la placa, hace que se libere el contenido graso, se forma un coágulo y termina por tapar la arteria, generando este fenómeno. Todo el músculo que está nutrido por esta sección de la arteria inmediatamente empieza a tener una degradación, una muerte. Y es lo que conocemos como infarto.
2: Y esto empieza a ponerse de otro color, ¿verdad? Es blanquecito, moradito, no sé.
3: Empieza a perder la circulación, se empieza a volver más blanquecino, se empieza a volver morado. Incluso puede llegar al punto en el que se degrade por completo y se rompa.
2: ¿Y se pone necrosado o no? No, ¿eh?
3: Necrosado es el término que ocupamos, que es cuando se pone morado o negro y ya no tiene viabilidad, ya no hay rescate para ese tejido.
2: ¿Cuáles son los principales síntomas que nosotros debemos de reconocer y conocer si un familiar está presentando un infarto? ¿Qué es lo mismo que un paro cardíaco? Ahorita lo diferenciamos.
3: Muy bien. En el caso de un infarto, de un dolor torácico, le llamamos angina médicamente, y el síntoma cardinal es un dolor de carácter opresivo, como si nos pusieran algo en el pecho, una piedra, o nos pisara alguien dentro del pecho. Ese dolor suele correrse, se va hacia la parte interna del brazo izquierdo, hacia la mandíbula. Entonces muchas personas pueden confundirlo con un dolor de muela, y típicamente en el territorio de la coronaria derecha se suele ir hacia la boca del estómago y pueden confundirlo con una gastritis.
2: ¡Órale!
3: En el caso de las personas que son mayores de 65 años, adultos mayores y personas con diabetes, el dolor no les presenta de la misma manera. Entonces en ellos a lo mejor ni siquiera se presenta el dolor y dicen, bueno, ¿cómo le hago para identificarlo? En ellos se puede presentar lo que llamamos equivalentes anginosos, es decir, falta de aire intensa, muy intensa, sensación de ahogo, sensación de muerte inminente, una sudoración fría intensa. Puede haber pérdida del conocimiento. Ya cuando hay pérdida del conocimiento y el corazón deja de latir, es entonces cuando hablamos de un paro cardíaco.
2: O sea, es peor.
3: Es correcto, es el final, vamos.
2: Doctor, nos indican un corte, el primer corte de este programa, y regresamos con usted para platicar referente a lo que viene siendo el infarto, si es posible que una persona pueda salvarse en tiempo, o en el paro cardíaco, si es posible también resucitar o sacar a esta persona de un paro. Nos lo platica después de la pausa. 1:14, volvemos.
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2: Eso le digo yo. Uno cree que el cuerpo no, y se salvan. Obviamente con el apoyo médico importantísimo, ¿no? Pero y la consistencia y el conocimiento y el trabajo oportuno y en equipo, eso se ve muy claro. Pero uno que está del otro lado, y a veces que somos muy fatales, porque pues, así nos ha llevado la vida, y te das cuenta que no, el cuerpo humano resiste siempre y cuando se atienda a tiempo y se canalice con los expertos, ¿no? Un antiácido no creo que haga lo mismo que atenderse una emergencia como el que se comentó del ejemplo, ¿no?
3: Es correcto. En ese sentido, es extremadamente importante saber identificar cuándo se presenta una situación de urgencia, de emergencia, como uh-huh. es esto. Y algo también que ha ocurrido muy recientemente, el caso de la muerte súbita. aquella persona que aparentemente es sana y que de repente se desploma en público, en el gimnasio, en el camión. En
2: los centros comerciales. En
3: los centros comerciales, es correcto. El saber cómo actuar, porque la mayor parte de las veces puede ser, sí, efectivamente, por un infarto. En otras ocasiones, las más, es por arritmias, que pueden o no estar relacionadas con un infarto, o por malformaciones dentro del corazón. Por ejemplo, las cardiomiopatías hipertrófica, dilatada, etc. Pero aquí lo importante es que como persona expectante sepamos dar por lo menos masaje cardíaco y pidamos la ayuda. Ese es el punto cardinal que todos debemos de manejar. Saber cómo dar un masaje cardíaco efectivo, para lo cual hay varios lugares donde nos podemos capacitar. Es cuestión nada más de referirnos con nuestro médico y buscar un lugar de capacitación en algo que se llama BLS, cuidado, o soporte vital básico. Y con eso ya estamos gran parte del otro lado. Y la parte gubernamental, la parte donde tiene que estar el gobierno, es en tener a disposición en lugares públicos desfibriladores. Porque el desfibrilador hace una gran diferencia si se aplica a tiempo para corregir este tipo de arritmias.
2: ¿Qué es un desfibrilador?
3: El desfibrilador es un aparato que se encarga de dar una descarga de alta energía enfocada y tiene una característica. El que encontramos nosotros en el centro comercial es un aparato automático que ni siquiera nos muestra un trazo. Conectamos unos parches de acuerdo al instructivo como viene el aparato y nos empieza a hablar, nos dice, interpretando ritmo, interpreta el ritmo, nos indica si debemos de continuar con el masaje o nos dice que nos alejemos para dar una descarga. Termina la descarga y nos indica que sigamos con el masaje cardíaco. Esto es vital porque va a guiar la atención en lo que llegan los equipos de emergencia.
2: Y esta es una pregunta personal referente al mismo tema. Hemos visto muchas personas, a lo mejor adultos mayores o a partir, bueno, adultos y adultos mayores. Oye, que el último que yo recuerdo fue en Apodaca, ¿no? Ahí por Guinalá, que se desplomó. Y obviamente, o sea, hacía mucho calor, ¿no? ¿Eso influye en las personas, el calor, el bochorno que se ha sentido últimamente, o es un factor más?
3: Definitivamente sí influye. Si tenemos nosotros, como les había comentado, una placa, puede ser un estresor que termine ocasionando que esa placa se rompa. ¿De qué manera? La deshidratación que puede generar un choque de calor, o simplemente la respuesta que genera en el sistema circulatorio, que es aumentar la frecuencia cardíaca para mejorar el riego, aumentar la presión, puede provocar que esa placa se rompa o estrechar un poco más la arteria y hacer que limite el flujo. Y sí, puedes encadenar un paro cardíaco por un infarto.
2: Y ahí quedan.
3: Ahí es donde hace la diferencia lo que hace quien ve lo que pasa, el acontecimiento. Si es alguien que puede dar masaje en ese momento, es lo ideal empezar a dar masaje al momento de que se detecta que la persona no responde, checar su pulso y que no tenga pulso, es empezar a dar masaje inmediatamente y pedir ayuda.
2: El checar pulso clínicamente está muerto.
3: Clínicamente no está funcionando su corazón.
2: Okay,
3: no, o sea, está muerto hasta que tenga cierto tiempo sin circulación.
2: Eso es muy importante preguntar, porque a lo mejor nos toca a nosotros, en el caso mío, ¿no? O a ustedes, el que sea, lo que nos toque, y pensar, no tiene pulso, está muerto, ¿no? O sea, todavía hay tiempo de hacer unos masajes. Esos masajes es hacerle
3: la resucitación.
2: Ese es el masaje.
3: RCP, es correcto. Okay. Vas a colocar tus manos entrelazadas con los codos extendidos en la parte central del pecho y recargando tu peso vas a hacer contracciones rítmicas tratando de que sean 100 por minuto. Hay quien dice que puedes utilizar una canción como la de Sobreviviendo de Bee Gees para seguir el ritmo, pero sí, tratar de llevar un ritmo de 100 por minuto para conseguir una contracción efectiva y a su vez también dejar que el corazón se recupere entre cada presión para ayudar a que se llene. Esto es vital. Al momento de pedir ayuda, que se consiga el desfibrilador externo automático, el DEA, y pedir ayuda para que vengan equipos de emergencia.
2: Eso sería un paro cardíaco.
3: Un paro cardíaco.
2: Y en un infarto la persona sí se atiende a tiempo suele llegar al hospital. O sea, en un infarto la persona está consciente, está despierta.
3: Es correcto.
2: Está consciente que está presentando un problema, ¿no?
3: Empieza con el dolor torácico, sospecha la persona, el espectador, que tiene un problema cardíaco, se llaman a los servicios de emergencia y se permanece con la persona hasta que acudan los servicios de emergencia. Esto es importante. ¿Por qué? Porque puede tener un colapso en cualquier momento.
2: En la cuestión de infarto, ¿por qué ustedes comentan que tiempo es vida?
3: Hablamos de que tiempo es vida o tiempo es músculo porque la circulación, cuando pasa de 2 horas, empieza a generar lo que comentábamos al principio, necrosis del tejido, y este daño se vuelve irreversible. Ya a 6 horas prácticamente es nada lo que podemos rescatar con el cateterismo.
2: 6 horas, o sea, dentro del tiempo límite, ¿cuánto es aceptable para que la persona se pueda recuperar?
3: Para que se recupere en su mayor parte, 2 horas.
2: 2 horas. Muy parecido a lo del cerebro, ¿verdad? A las embolias.
3: El cerebro todavía es un poquito más corto.
2: Es más corto. Doctor, ustedes en los hospitales tienen un código, ¿no? Un código infarto. ¿Qué es esto?
3: Como comentaba al inicio, es todo un sistema orquestado desde que se recibe en el primer contacto, que tiene involucrados a todos los niveles de atención. Llega el paciente, se reconoce que es un dolor sugestivo de un problema cardiovascular, se toma el electrocardiograma en 10 minutos, se hace la comunicación con el tercer nivel en caso de haber detectado alguna alteración en este electrocardiograma, tercer nivel analiza, que en este caso sería el OMAE 34, y prepara la sala de hemodinamia para recibirlo, para acortar los tiempos de espera al mínimo. Es todo este sistema. Se le pudiera considerar vía crítica, pero como vía crítica es solamente lo que ocurre dentro de una unidad, le llamamos sistema.
2: El riesgo de mortalidad al padecer un infarto, cualquier persona, lo digo entre comillas, ¿puede ser candidato a esto?
3: Sí, la persona, cualquier persona que presente estos síntomas puede ser candidato. Sin embargo, los resultados no siempre son iguales para todo mundo. Depende qué extensión tenga la enfermedad, depende qué tanto territorio esté afectando el infarto. Lo que sí sabemos es que en la analítica del código infarto en Nuevo León pasamos de una cifra histórica de 40% de mortalidad a un 8% de mortalidad aplicando el código infarto.
2: Perfecto, esto es bastante, o sea, porque la gente logra salvarse y supongo que posterior a esto hay algunos cuidados. Si puede comentarlo nada más para cerrar ese tema de una persona que tiene un infarto, entra el código infarto y qué pasa después.
3: Bien. Una vez que ya se recupera del cateterismo, que se logra abrir la arteria responsable, lo que sigue es el cuidado y atención de todas las comorbilidades que padezca: diabetes, hipertensión, dislipidemia, que son los problemas de colesterol, y algo que se ha venido integrando de manera más firme en los últimos 20 años, que ha sido la rehabilitación cardíaca. La rehabilitación cardíaca tiene la finalidad de

0: tener una vida lo más normal.
1: Es correcto.
0: Habría obviamente algunas limitaciones, ¿no? Supongo que vicios, estrés, alimentación.
1: Bien, las indicaciones de alimentación finalmente son universales. Es algo que debemos de cuidar todos. Una dieta rica en vegetales, rica en carnes blancas, frutos secos.
0: El
1: evitar,
0: pavo.
1: Exacto, sería un ejemplo. Evitar, por ejemplo, las carnes rojas marmoleadas que tienen gran cantidad de grasa en exceso. Se recomienda una vez a la semana.
0: ¿Qué es ese tipo de carne?
1: Por ejemplo, los cortecitos de asar.
0: Ah, el carne asada.
1: Exactamente, un ribeycito. Evitar consumirlo muy seguido porque es un corte muy marmoleado,
0: sí,
1: y ese marmoleado es grasita.
0: Cómo no.
1: Carnes muy grasas como la barbacoa o los chicharrones. Evitar este tipo de situaciones porque son grasas malas, grasas que suelen generar el incremento de estas placas.
0: Doctor, entonces, ya que platicamos del código infarto, la persona se atiende, se recupera de manera positiva, ¿no? Toma su tiempo. Ahorita nos indican otro corte comercial y platicamos los factores que existen, y también el cómo podemos prevenir un infarto. ¿De acuerdo?
1: Claro.
0: Vamos a un corte y volvemos. 25 minutos.
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0: Gracias a Dios. Una con 28 minutitos. Bueno, estamos de regreso. Tenemos 36 grados en Monterrey. Factores de riesgo, doctor, que pueden existir para ser candidatos, pues, a los infartos.
1: Bien, tenemos ahí ciertos factores que son modificables y no modificables. Los no modificables, hablamos del género. El solo hecho de ser hombre nos da un mayor riesgo de tener cardiopatía isquémica, que así se llama la enfermedad, tener aterosclerosis, que es la formación de placas de colesterol, edad arriba de 50 años, y algunos factores genéticos. La herencia juega un papel. Aquí quiero hacer énfasis especialmente en algunas enfermedades que son de carácter hereditario que pueden colaborar a que esta edad se recorra a una edad más joven, como por ejemplo la dislipidemia familiar, que es el aumento de colesterol, de algunas familias de colesterol, en edades tempranas, y algo un poquito menos reconocido que es la lipoproteína A, que también es un factor codominante que tiene un peso específico. Y si bien directamente no es quien causa las placas de colesterol, al estar elevado en conjunto con el colesterol que llamamos malo, el de baja densidad, puede incrementar la velocidad con la que se generan placas y generar infartos a muy temprana edad.
0: Que vemos ya gente joven.
1: Me ha tocado atender varios casos, incluso algunos casos de 36, 37 años que han debutado con un infarto agudo del miocardio, y un caso que debutó con un infarto cerebral justamente asociado a aumento de LPA. De ahí tenemos otros modificables que son, digamos, los males buscados. El comer en exceso grasas de origen animal, el fumar, por ejemplo, el alcoholismo también juega ahí un papel, el sedentarismo, obviamente, el no tener una actividad física regular, y las enfermedades que se pueden generar también relacionado con estos mismos factores, la dislipidemia, la diabetes y la hipertensión.
0: Doctor, ¿cómo podemos prevenir nosotros un infarto? Y el Seguro Social, el IMSS Nuevo León, ¿qué ofrece? ¿Qué programas existen?

0: aparte de que ustedes vienen aquí con nosotros y nos orientan, nos enseñan lo que podemos y no hacer a toda la población en general?
1: Tenemos programas de prevención primaria, que son generalmente en las unidades de medicina familiar, que se encargan de revisar nuestro peso, nuestra estatura, revisar si tenemos problema de sobrepeso, obesidad, revisar si tenemos problema de lo que se llamaba antes intolerancia a la glucosa o glucosa alterada en ayuno, o resistencia a la insulina, que son los términos con los que normalmente conocemos este tipo de problemas, para recomendarnos hacer mayor cantidad de actividad física, identificar algunas enfermedades que pudieran estar ocurriendo desde edades tempranas, como la dislipidemia familiar, identificar trastornos en la presión arterial. Estos son chequeos como cuando llevamos el carro a hacer un mantenimiento general, que desgraciadamente no lo hacemos tan fácilmente con el cuerpo, pero tenemos que estarlo checando por lo menos una vez al año. Si vamos a hacer actividad física, es mandatorio en edades tempranas por lo menos hacernos un electrocardiograma y que sea interpretado por alguien experto.
0: Sí, claro.
1: Para saber si tenemos ahí alguna alteración, alguna arritmia, llámese alguna preexcitación, llámese algún trastorno de la conducción a nivel de ventrículo derecho, en fin, cosas muy específicas que pueden determinar una muerte súbita. Sí, identificar si tenemos el corazón grueso o dilatado. E igualmente, si vamos a hacer ejercicio en edades tempranas o ya un poquito más mayorcitos, a lo mejor mayores de 20 años, podemos incluir, basado en estos datos, una prueba de esfuerzo. Otra cosa muy importante es que un buen interrogatorio, una buena exploración física en edades tempranas, de manera regular, ir conociendo a las personas como lo hacen nuestros médicos familiares, va a ser vital. Incluirse en los programas de prevención que tenemos dentro de las unidades de medicina familiar es vital también para identificar estos factores de riesgo. Y también, una vez que ya se presentan estos problemas, también contamos con programas de prevención secundaria para activarse, o en el caso después de un infarto, como mencioné, para hacer rehabilitación cardíaca.
0: Bastante, bastante complejo, pero muy interesante que esto lo apliquemos todos nosotros para nuestra salud, principalmente, doctor. ¿Algo que podamos agregar para finalizar esta primera parte de la entrevista? ¿Qué no se preguntó o que desea añadir?
1: Bien, que debemos de estar conscientes de llevar una buena calidad de vida. Esa buena calidad de vida incluye una buena alimentación, incluye el ejercicio regular. Estar conscientes de que debemos de cuidar el cuerpo como cuidamos a veces algunos bienes materiales, hacer nuestros chequeos anuales. Estar pendientes de nuestros familiares. Parte del cariño que les damos es saber cómo atenderlos en caso de que tengan algún problema de salud tan importante como sería un infarto, tan importante como sería un paro cardíaco, saber cómo hacer reanimación y saber qué hacer. Porque muchas veces el tiempo hace la diferencia, el tiempo es músculo y el tiempo es oro.
0: Es correcto, doctor. Muchísimas gracias por estar con nosotros.
1: A sus órdenes.
0: Un placer que nos acompañara y nos oriente de todos estos temas tan importantes. Gracias, doctor José Reyes Lara, cardiólogo, que nos acompañó en esta tarde, en esta primera parte del programa En Confianza. Vamos a un corte comercial y regresamos. ¿Te parece bien? Puente musical y volvemos con más información. No le cambien.

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3: Muy bien, 1:43 p.m. Tenemos 36 grados y ahora tenemos el gusto en esta segunda mitad del programa nos acompañe nuestro buen amigo licenciado Julio. Él es Julio César Martínez Hernández. Él es jefe de oficina de pensiones delegacional del IMSS Nuevo León. Lic, ¿cómo estás? Bienvenido.
4: Hola, mucho gusto, muchas gracias de invitarnos aquí.
3: Ah, es tu espacio, tu casa. Vamos a platicar sobre lo que es la pensión por invalidez, ¿correcto?
4: Sí.
3: Aquí, si nos puedes explicar, por favor, a nosotros, ¿qué es la pensión por invalidez?
4: Una pensión de invalidez es una prestación económica que otorga el instituto a personas que tienen un padecimiento que le impide continuar con su trabajo normal, ya sea por una enfermedad no profesional o un accidente que tuvieron también no profesional.
3: ¿El IMSS cómo interpreta la pensión por invalidez? ¿Cómo lo entienden?
4: ¿Cómo lo entiende? Más que nada se interpreta cuando la persona recurre a atención médica a su unidad de medicina familiar, que ya reporta con su médico familiar, su médico tratante, algún padecimiento o algo que le impide laborar. Acudir a su trabajo normalmente y ya posterior pues ya se otorgan incapacidad y ya empieza ahí ya incapacidades y ya el IMSS detecta ya cuando ya tiene máximo 52 semanas de dar incapacidades en instituto a un trabajador asegurado. Es cuando ya se detecta y se monitorea que ya tiene muchas incapacidades, se pide el expediente, se piensa a analizar, a revisar y ya ahí se determina si es candidato o no para iniciar el trámite con salud en el trabajo de su unidad de medicina familiar, proceso de dictaminación.
3: Una pensión.
4: Sí, es un dictamen, ¿verdad? Y ahí ya se determina si procede o no para una pensión.
3: Pero también puede ser entonces una invalidez tanto física como mental, que supongo que es más común la física.
4: Sí.
3: Ok. ¿Quién tiene derecho a solicitar esta pensión por invalidez?
4: Pues cualquier persona que esté laborando, cualquier trabajador. Y que esté laborando o personas que no se encuentran laborando pero tienen conservación de derechos, que toda su vida laboral estuvieron trabajando y de repente pues por su incapacidad física pues decidieron renunciar y ya renunciaron, se acercan a su médico familiar a iniciar el trámite de dictaminación y procede, siempre y cuando se otorga cuando estén dentro de la conservación de derechos. Ahí ya, digamos que podría tener derecho a una pensión.
3: Pero existe entonces una antesala de varias incapacidades, o sea, mínimo un año, por lo que estoy entendiendo.
4: Bueno, es lo máximo.
3: Es lo máximo.
4: O sea, ha habido casos de que, pues dependiendo la enfermedad, ¿verdad? De repente llega y el médico dice, no, o sea, no se va a recuperar.
3: Una persona, por ejemplo, que a lo mejor tuvo una caída, ¿no?, grave y convulsiona cada cierto tiempo y eso lo imposibilita presentarse a trabajar y se incapacita, sí, ¿no?
4: Pero y más que nada es muy importante que tenga más del 50% de porcentaje de invalidez. Porque hay personas que sí se les dictamina, o sea, sí llevan todo su proceso normal, pero cuando llegan a su lugar de trabajo les hacen el dictamen, una ST4, se llama para invalidez, pero tiene 49% de invalidez. Y pues ahí sí se dictaminó, el instituto sí reconoce que tienen invalidez, pero un 49%. Para aplicar a una pensión necesita tener arriba del 51% de porcentaje.
3: Ok. O sea, varios factores que la persona imposibilite, ¿no?, hacer su actividad. Sí. Bueno. ¿El trámite dónde se realiza, Lic?
4: Por lo regular, ese trámite se realiza en las unidades de medicina familiar, la que le queda más cerca de su domicilio donde está registrado, en un horario de, bueno, es de lunes a viernes, en un horario de 8 a 3 de la tarde.
3: Muy bien. ¿Hay algún requisito indispensable que ustedes soliciten para una pensión por invalidez?
4: Pues los requisitos que son los generales que se solicitan por lo regular, que es el número de seguro social, es el acta de nacimiento, su INE, una identificación oficial y estado de cuenta de Afore.
3: Ok, y ahí me imagino para los dos régimen, tanto 73 como 97, ¿me explicas eso?
4: Los requisitos son para los dos regímenes son los mismos.
3: Okay.
4: Pero sí varían en cuando es 7-3 se piden mínimo 150 semanas cotizadas ante el instituto para otorgar derecho a una pensión de invalidez.
3: Uh-huh.
4: Cuando se otorga por régimen 9-7 pedimos el mínimo 250 semanas. Pero hay asegurados que tienen arriba del 75% de porcentaje de invalidez, que tiene un 76 o 77, a ellos se les solicita mínimo 150.
3: Okay.
4: 150 semanas.
3: Para que puedan entonces pensionarse bajo la ley del Seguro Social del 97.
4: Sí.
3: O personas que a lo mejor cotizaron antes del 1 de junio o julio. De junio del 97.
4: La ley, el régimen 9-7 inició el 1 de julio del 97.
3: Okay.
4: Si fueron el 30 de junio del 97, todavía alcanzan el régimen 73. 73. Siempre y cuando hayan cotizado mínimo un día con un patrón. Uh-huh. Porque hay muchas personas que sacan el número el 30 de junio, pero empiezan a laborar o el patrón nos da de alta el 1 de julio. Ellos se van por 9-7.
3: Sí.
4: Es que haya cotizado dentro del régimen 7-3, o sea, antes del
3: 1 de junio.
4: Sí, del 1 de julio. De julio.
3: Primero de julio de 1997. Sí. Muy bien. La papelería entonces me indicó que son la INE.
4: Sí.
3: ¿Qué más?
4: Acta de nacimiento.
3: Uh-huh.
4: Un contrato de banco.
3: Estado de cuenta, ¿verdad?
4: Sí, estado de cuenta de banco que traiga la clave interbancaria. Y el estado de cuenta de afuera.
3: Uh-huh. Un número de seguro social también, ¿verdad? Sí. La clave o nombre de la persona titular de la cuenta bancaria, ¿verdad? Y también dicen que un documento del ST4.
4: Ese es interno, o sea, cuando se dictamina y lo autoriza la Coordinación de Salud y Trabajo en la delegación, en automático viaja al sistema de pensiones.
3: Uh-huh.
4: Y no es necesario, que hay mucha controversia de repente que les dicen, es que van a la delegación a pedir una copia de su dictamen. Le digo, no es requisito, porque ese ya me aparece. Si una persona se acerca conmigo, yo ingreso su número de seguro social y en automático me aparece su dictamen.
3: En el sistema de ustedes, ¿verdad?
4: O sea, no hay necesidad.
3: Muy bien.
4: Que se solicite.
3: Qué bueno que se aclara ese punto, porque también es importante.
4: Sí.
3: ¿Acta de nacimiento?
4: Acta de nacimiento. No importa la temporalidad, siempre y cuando esté elegible y en buenas condiciones, ¿verdad?
3: Y, por ejemplo, en beneficiarios, ¿esposa?
4: Tiene derecho ambos regímenes de registrar a su esposa, a sus padres, a sus hijos. La esposa, pues, son los mismos documentos de que se le pide a él, que es el acta de nacimiento, el INE. Pero a la esposa, pues, para comprobarnos que es su esposa, pues, ocupamos acta de matrimonio. En dado caso que sea unión libre o concubinato, una testimonial de concubinato.
3: ¿La persona entonces que está pensionada por invalidez sigue recibiendo atención médica?
4: Sí, la atención médica no caduca, esa es es vitalicia, igual que la pensión, siempre y cuando sea definitiva. Porque hay pensiones provisionales o temporales que duran 2 años, por lo regular. Eso es cuando presentan algún padecimiento que el médico determina que puede tener alguna mejoría dentro de 2 años, se les da una temporal por 2 años. Pero ha habido casos también de que si la persona empeora, tiene derecho a solicitar una revisión, se acerca a Salud del Trabajo de su unidad y se determina el médico que empeoró y que no hay una mejoría, ya se le otorga la definitiva, no se espera la temporalidad de 2 años, puede iniciar el trámite para que sea definitiva.
3: Entonces, sí, la pensión por invalidez puede ser permanente.
4: Sí.
3: Ok. Y también una persona que cumpla sus 65 años, ¿puede también tramitar su pensión por vejez o seguiría con pensión por invalidez?
4: Es incompatible de pensión, o sea, si la pensión de invalidez la tramitó con... Los que tienen derecho a eso son las personas que tramitaron la pensión de invalidez antes del 97. Okay. Una persona por invalidez que se pensionó en el 96 o el 30 de junio del 97 podría tener derecho a una nueva, a una pensión de retiro programado 9-7.
5: Okay.
4: De una vejez. Sí, porque hay pensionados que pueden seguir trabajando. Y sí, pueden seguir trabajando dentro de un tiempo determinado.
3: Perfecto. ¿Hay alguna diferencia entonces entre lo que es una incapacidad e invalidez?
4: La incapacidad, así como suena, es una incapacidad la que emite el médico, el médico familiar de su unidad. Por si el tiempo determinado puede ser una semana, 14 días, 21 días de un padecimiento que puede resultar en una mejoría en ese, según lo determina el médico. Esa es la incapacidad. Y una invalidez ya es un proceso de que ya requiere una dictaminación, porque la mejoría o el padecimiento que presenta no va a sanar dentro de un par de meses.
3: Muy bien. Y en cuestión de la prevención, ¿juega un papel importante en estos casos?
4: Sí, es muy importante la prevención. Es muy importante que los asegurados que trabajan, o sea, lleven su control médico a tiempo con sus médicos para evitar la prevención. Ahorita, como trae el Instituto de Prevenims, o sea, es muy importante, al Instituto nos conviene mejor que no haya enfermo, ¿verdad? Que las personas estén movidas, que se ejerciten, que coman bien, ejercicio, una vida sana, porque pues así hay menos enfermos, ¿verdad? Y si...
3: La recomendación es importante, es que el Seguro Social nos dé a todos nosotros para enfrentar una enfermedad incapacitante.
4: ¿Perdón?
3: Una recomendación del Seguro Social que dé a las personas que enfrentan una enfermedad incapacitante.
4: Una recomendación, que se acerquen a su médico familiar para su revisión y que estén seguros que siempre la atención la van a tener, la asesoría. Ellos tienen derecho a que se les oriente sobre sus derechos y a lo que ellos pueden recibir, ya sea por una enfermedad, ya sea temporal, por medio de una incapacidad o por una pensión.
3: El IMSS brinda asesoría y orientación oficial, ¿verdad?, para evitar que las personas puedan ser víctimas de fraudes o entreguen documentación personal a terceros sin autorización de ustedes, ¿correcto?
4: Sí, casi en la mayoría de las unidades familiares hay un módulo de orientación a derechohabiente, el cual ellos se pueden acercar y ya se les orienta. Nosotros como pensiones tenemos un enlace directo y nos coordinamos mucho con esos módulos. Okay. Pero les pasamos los requisitos y en dónde pueden acudir. Inclusive las personas ahí nos marcan de repente cuando se acercan para una queja, que ellos se sienten que no fueron atendidos bien, presentan una queja ahí y se comunican con nosotros, tratamos de asesorarlos o le damos una cita en la delegación para orientarlos y apoyarlos para en la conclusión de su trámite.
3: Y que esté claro, obviamente, sí, la información que solicitan.
4: Sí, y recalcar que todo trámite es gratuito. Hay muchos tramitadores en las calles, nos hemos detectado inclusive afuera de las unidades, de las subdelegaciones. Ver a un adulto mayor, una persona salir y se acercan con ellos, dan tarjetas. Nosotros somos, por parte del área de supervisión de la delegación, recibimos todo tipo de quejas de asegurados que les prometieron alguna pensión, les prometieron alguna cantidad. Al final de cuentas, pues llegan con nosotros a meter la queja. Lamentablemente, pues nosotros no podemos hacer nada porque realmente eso se hizo con personas ajenas al instituto y fuera de las instalaciones del instituto.
3: Es correcto.
4: Sí.
3: Muchas gracias, licenciado Julio César Martínez Hernández, por estar con nosotros. Como siempre, un placer que nos acompañe en temas importantes administrativos para orientación también de todo el Radio Escucha.
4: Sí, muchas gracias por la invitación y esperamos venir más seguidos aquí.
3: Perfecto. Cassandra, ¿tenemos algún mensaje importante del IMSS? Te escuchamos atentos antes de finalizar este espacio. ¿Ustedes?
5: Hola Gil, pues principalmente agradecer a nombre del Instituto Mexicano del Seguro Social la participación que nos brindas cada martes en tu programa y pues bueno, invitar a toda la población derechohabiente a que descargue la aplicación de IMSS Digital. Aquí, como mencionamos cada martes, se pueden sacar desde las citas médicas, revisar las semanas cotizadas para los trámites de pensiones o algún otro trámite afiliatorio y pues bueno, muchos otros servicios, incluso revisar su expediente médico ya es posible. Y como lo comentamos normalmente, se requiere solamente el número de seguro social y un correo personal. Esto quiere decir que cada integrante de la familia debe tener su propio correo electrónico. Sí. Yo no puedo compartir el mío con mi mamá o con papá o con hijos o demás. Okay. Entonces, la aplicación está disponible en todos los servicios de telefonía. Es totalmente gratuita. Igualmente como los trámites que ofrece el instituto a todos sus derechohabientes.
3: Descárgala ya.
5: Así es.
3: Muchas gracias, Cassandra, también por estar con nosotros. Es tu casa, siempre que vengan aquí con el equipo del XCH.
5: Muchas gracias, Gil. Aquí nos vemos el siguiente martes.
3: Primero Dios, mi querida María de Lourdes Puente, continúa la producción. Viene mi querido Oscar Rodríguez en la voz con mucha música, bien padre, de 2 a 3, todo revuelto para que seleccionen sus canciones favoritas. Gilberto Martínez le desea que tenga una buena tarde. Nos escuchamos la próxima semana. Hasta pronto.
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2: En Guadalupe, como medida preventiva ante el pronóstico de fuertes lluvias por el ingreso del primer frente frío de la temporada, el gobierno municipal reforzó la limpieza y el desasolve de rejillas e infraestructura pluvial en distintos puntos de la ciudad. Cuadrillas de servicios públicos realizaron trabajos en diversas zonas, entre ellas las colonias Cerro Verde y la SCT. Al señalar lo anterior, José Santos Valdés, titular de la dependencia municipal, informó que cada mes se limpian alrededor de 1,500 rejillas, de las cuales se retiran entre 30 y 40 toneladas de basura. Explicó que ante el pronóstico de lluvias copiosas, estas labores se intensificaron para mantener despejada la infraestructura. 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
3: Mucho tendrá que trabajar Matías Almeida con la defensa del equipo de los Rayados del Monterrey. No se puede permitir que el Atlante te meta 4 goles. Impresionante lo que hizo el equipo azulgrana. Así que el técnico Rayado tiene tiempo, 2 semanitas, para afinar esa defensa y enfrentar a las Águilas del América.
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1: Vamos con esto al inicio de la barra libre. Se llama Mamá, no dejes que te lleves de un vaquero. Nada más. Aquí está Wild West.

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5: En Santiago, el secretario de Servicios Públicos.

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1: Señoras y señores, seguimos después de escuchar este quinto informe de gobierno aquí de mi querido Andrés Mijes. Licenciado Andrés Mijes, pues buenas tardes. ¿Cómo te sientes después de este quinto informe de gobierno?
2: Buenas tardes, Henry. Pues muy satisfecho porque hemos trabajado siempre apegados a una filosofía que es el servir a la gente, el poder administrar los recursos con honradez, pero sobre todo con eficiencia, para que podamos tener mejores servicios públicos, para que podamos mejorar el tiempo que las familias y las gentes dedican a sus familias, para poder darles oportunidades a la gente, para poder darles facilidades y que puedan desarrollar todas sus actividades de una manera más ágil y confortable.
1: Perfecto. ¿Con qué convicciones regresas ahora y cuál es tu postura frente a la presidenta Claudia Sheinbaum?
2: Bueno, regreso con la convicción de seguir trabajando por la cuarta transformación. Aquí en Escobedo pusimos el ejemplo y practicamos al pie de la letra los planes y programas de nuestra presidenta Claudia Sheinbaum, el Plan México, el programa de simplificación y digitalización de trámites, el Plan Nacional de Seguridad, y todo ello nos ha dado grandes resultados. Ahí vemos los resultados en las inversiones, los resultados también en materia de seguridad.
1: Muchas cosas importantes que ha tenido Escobedo y obviamente las propuestas para construir acuerdos futuros para Nuevo León, independientemente de los partidos.
2: Sí, yo lo que estoy proponiendo es una gran alianza de todos los sectores de Nuevo León. Yo creo que no podemos permitir que se normalice la situación que está pasando en algunas áreas del gobierno, sobre todo el gobierno del estado, donde hay pues tendencias para hacer extorsión a los empresarios. Necesitamos una administración estatal que esté a la altura de la grandeza de Nuevo León, y lo que queremos es que a través de esta alianza todos los neoloneses de todos los sectores, empresarios, trabajadores, sindicatos, instituciones de educación superior, jalar para un mismo lado y lograr tener el mejor Nuevo León de la historia.
1: 5 años de la 4T norteña, como se le autollamó así, en este momento, pues ahora sí, ¿cuál es la visión para Nuevo León después de estos 5 años, Andrés, que has estado trabajando para Nuevo León, para, sobre todo para este municipio que es muy importante para Nuevo León?
2: Seguir trabajando con el modelo y la filosofía de la 4T norteña. Como bien lo sabes, el público se lo hemos manifestado, trabajamos con la mano derecha, impulsando la inversión, impulsando la creación de empleos, dándole facilidades a los empresarios, y con la mano izquierda apoyando a los que menos tienen con programas sociales, pero también invirtiendo en seguridad e en infraestructura.
1: Perfecto, vamos a un corte y ahorita regresamos, seguimos después de este quinto informe de gobierno aquí en el municipio de Escobedo con el licenciado Andrés Mijes. Regresamos contigo, Andrés.
2: Gracias, Henry.
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2: Estamos por supuesto en barra libre de la XEH 1420, cuando son exactamente las 2 de la tarde con 18 minutos. Cualquiera escuchar de raza. A ver, aquí tengo una solicitada hace ratito. Permíteme tantito, porque tengo que actualizar aquí toda la información. Permíteme. A ver, vamos a... Ya tengo audio, mi querida Lulú. Ya tengo audio, si estás escuchando barra libre de la más grande.
3: Muy buenas tardes, Oscar, para ti, para quien está en controles. Dígame. A ver si por favor me puedes complacer con una rolita que se escuchaba ya hace muchos años en la región montana.
2: Dígame.
3: Llama El Calzón de Cinco Horquillas. Ahí por favor, a ver si la puedes poner. Ahí acá está escucharla acá en Baltimore, de parte de Omar Vázquez y acá toda la rosita que le estamos escuchando, Oscar. Muchas gracias.
2: Sí, compadre, si lo puedo poner. A ver. Sí, aquí está, compadre. Nomás que nada más. Me aparece con varios grupos, te lo voy a poner con los dos de Nuevo León, ¿qué te parece? Sí, ¿verdad? Vámonos con la canción de Cinco Horquillas, de los dos de Nuevo León, lo que pidieron. Aquí la complazco, aquí en Barra Libre de la...

0: Jorge.
1: Buenas tardes, Oscar. Oye, el Ismael de Santa. Oye, Oscar, ahí me puedes poner una canción en barra libre con la de El Acomplejado de la zona de Tropicana. Saludos.

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Es correctísimo, es correctísimo. A ver, permíteme tantito. Permíteme tantito. Aquí tengo una petición musical aquí. Fíjate que me pidieron la de Luis Miguel. También me pidieron una muy bonita de la oreja de Van Gogh, que se llama Cuídate. A ver. También la de, oye, la de RBD, Sálvame. También vamos a poner esos temas. Fíjate. La de RBD está muy buena. Está muy buena. Está para Carla y Sonia. Y son las canciones de la secundaria. Claro que sí. Déjame, te la preparo para seguirles complaciendo. Y te ponemos la incondicional también, porque sí está esa canción muy buena. Mientras andamos a escuchar a RBD, a Dulce María, Anaí y todos esos chicos que eran la sensación en su momento, eran la sensación. Aquí está Sálvame con RBD a través de la barra.

0: Estamos poniendo cuera crema, ¿eh?
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0: Claro, mi Henry, pura barra libre. Papá Henry, Henry es mi papá. Me están pidiendo, oye, dice Oscar, pues ya métete la de Fey. Azúcar amargo, pues claro, compadre. Mira, yo aquí vengo yo a complacerles. El día que ya no esté, quiero que se acuerden que no, oh, Burger sí nos complacía. Entonces, con ese bonito recuerdo me quiero ir. Entonces, no digo que me voy a ir, pero es un comentario. Es un comentario porque los que vivimos la radio y nos apasionamos, nos gusta mucho que la gente nos marque y que nos diga que les complazcamos. Entonces, para mí es una gran satisfacción enorme que me pidan canciones y yo poderlas complacer en XCH 1420. Vámonos con Fey. Se llama Azúcar.

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2: Regresamos en este, ahora sí, quinto informe de gobierno del municipio de Escobedo, un municipio que ha crecido bastante, obviamente a la cabeza de Andrés Mijes, gran amigo de la gente de Escobedo. Y obviamente, principales logros que has dejado en Escobedo, para que la gente vea lo que se ha trabajado por Escobedo.
3: Bueno, mira, algo de lo que me da mucho orgullo y satisfacción es precisamente el haber creado estas políticas públicas que han incentivado la inversión privada en el municipio, como por ejemplo es el permiso de construcción en solo 5 días y los trámites digitales en materia de desarrollo urbano, pero también la creación de los distritos urbanos especializados como el distrito industrial y de logística, los distritos residenciales, el distrito comercial y de negocios de Escobedo. Esto ha permitido que haya fluido una inversión cercana a los 5,000 millones de dólares, que se hayan generado más de 25,000 empleos, y eso digo que me da orgullo y satisfacción, porque precisamente una de las labores, una de las cosas que debe de hacer un alcalde es fomentar el empleo. Cuando hay empleo, hay menos problemas en la calle, hay dinero en la casa, la gente no está pensando en hacer sonceras, en cometer delitos, ¿no? La gente se dedica a vivir dignamente. Y creo que esa es una de las principales labores que debe hacer un alcalde.
2: Claro. Y Andrés, licenciado Andrés, ¿cómo piensas tú sumar a personas que piensan diferente, a gente que tiene otra ideología? ¿Cuál es el trabajo en este caso, del licenciado Andrés Mijes?
3: Bueno, yo siempre he sido un promotor del diálogo, del respeto institucional, pero también de señalar lo que está mal, lo que tenemos que ser nosotros los que tenemos esta vocación del servicio público y de la política. Tenemos que tener la piel gruesa a la crítica. A mí me gusta mucho la crítica porque precisamente te hace superarte, te hace ser mejor, te hace atender lo que por alguna razón estás descuidando. Y yo creo que lo que debemos de hacer es sumar a todas esas voces críticas para que todos trabajen en un mismo sentido. Yo creo que tenemos una gran responsabilidad para con Nuevo León, pero sobre todo con sus jóvenes, con sus adultos mayores, con sus mujeres, con sus niños. Tenemos que generar esas oportunidades para que todos puedan superarse y tener una vida digna.
2: Dice Andrés Mijes, un mensaje ahora sí para toda la población que escucha, ahora sí para todo el estado que escucha Banda 93.3 en este quinto informe de gobierno, honestidad con resultados.
3: Bueno, nosotros vamos a seguir trabajando por Nuevo León. Yo tengo una vocación de servicio, yo no soy un improvisado, de hecho mi carrera profesional está estrechamente vinculada a la labor que hago en el ejercicio público. Yo soy licenciado en Ciencias Políticas y Administración Pública. Alguna vez alguien me preguntó, ¿y cuándo te piensas jubilar? Me dije, no, yo voy a vivir siempre buscando servir a Nuevo León, servir a la gente y servir a México.
2: Andrés Mijes, licenciado Andrés Mijes, alcalde de Escobedo, en este quinto informe de gobierno, honestidad con resultados, la verdad, muy importante, así es que el mensaje ahí quedó.
3: Gracias, Henry, Dios los bendiga.
2: Gracias.
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7: Claro que sí, a esta hora las complacencias al instante de la XEH 1420 a tu más completa disposición, con los números de cabina que tú ya conoces. Los dos teléfonos están abiertos, disponibles. También puedes mandar tu mensaje por audio utilizando el WhatsApp de la XEH. A esta hora, a las 3 de la tarde con 5 minutos, vamos a dar inicio con un gran tema y se llama El Chicle Calixto Ochoa.

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1: Son ya las 3:11, 3:11. 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
1: Muy bien, estamos aquí contigo a través de la más grande, XEH 1420, y esto que viene se titula ¿Qué te crees? Son los hermanos Valbuena.

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1: Vamos a seguir adelante así a las 3 de la tarde con 18 minutos, 3 con 18, y enseguida tenemos un gran tema que nos habían sugerido de la colonia, vamos a ver, Ampliación Santa Catarina. Vámonos con esto y se llama Muriendo Lentamente, dice Alfredo Gutiérrez.

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1: Son ahora las 3 de la tarde con 22 minutos y vamos a complacer al instante a una persona que nos manda por aquí su audio con todo gusto. Tú también marca a los teléfonos de cabina o mande el audio para que vamos a complacerte y te disfrutes la mejor programación de música, todo lo que quieres escuchar como esto. Aquí en X.
2: Excelente, si te tengan, Raúl. Ahí quería que se me pueda complacer con la de Virgen de la Candelaria, ahí de parte de Comisos Pelancheros en La Esperanza. Y mi cuñado que andamos acá labrando en pesquería, y mi compadre el Hombre Payaso, Lane y los Ratas, el Chema de Jardines, la Sucia y Regula, Malo del Pedro, el Min del Topo, el Jorge los Panchos, el Miguel de la Esperanza, el Meme el Pato del Barrio 12, el Canas de la Moderna, el Paco de los Lobos, el R Fantásticos, Doña Mon San Bernard, el 45. El Polín de la 49, la H de los Piraguas, el Toque de Villajuárez, y toda la banda que te han sintonizado, Raúl, que no traemos lista, y me complace, y muchas gracias.

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1: Muy bien, en Monterrey son exactamente las 3:28. 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
1: En adelante con un reporte, Lulú, por favorcito, la línea 1. Sí, buenas tardes.
4: Buenas tardes, don Raúl.
1: Hola, ¿quién habla?
4: Gerardo Escobedo, servidor.
1: Ah, muy buenas tardes. ¿Con qué le podemos complacer a mi buen amigo?
4: Ah, me complace, por favor, con la canción Me Parte el Corazón de Daniel Calderón y los Gigantes.
1: Claro que sí, lo vamos a dedicar.
4: Sí, pues especialmente para usted, don Raúl.
1: Gracias.
4: Para la señorita en controles.
1: Ajá.
4: Para toda la raza de la colonia Álvaro Obregón. Toda la raza que escucha por medio de la aplicación aquí en el estado de Texas.
1: Con todo gusto, le complacemos, mi buen amigo.
4: Gracias. Muchas gracias, gusto gracias. Saludarlo.
1: Igual, gracias por escucharnos. Vámonos con esto que están sugiriendo y es de Daniel Calderón y los Gigantes del Vallenato. Me Parte el Corazón.

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1: Muy bien, nos vamos con más de la programación en este día, en este, pues, día tan especial, ¿verdad? Que es martes, ya casi despidiendo el mes de septiembre, pues ya estamos a un día de despedirlo, y nosotros seguimos con mucha más música en la más grande, y esto es de Binomio de Oro, Distintos Destinos.

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1: Son las 3 de la tarde, ya con 38 minutos. Vamos a presentar un audio que nos va llegando a cabina. Con todo gusto lo complacemos aquí en las complacencias de la XEH.
2: ¿Qué onda, Raúl? Buenas tardes, compadre.

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1: Son las 3 de la tarde, ya con 38 minutos. Vamos a presentar un audio que nos va llegando a cabina. Con todo gusto lo complacemos aquí en las complacencias de la XEH.
2: ¿Qué onda, Raúl? Buenas tardes, compadre. Me podrías un placer, compadre. Con la del abrazo costeño de los grabados, por favor. Un saludito para ti y a toda la racita que está en sintonía. Excelente martes, gracias.

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1: Son las 3:41. 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

Bueno, pues ahora son ya las 3:43 minutos y aquí les presentamos ahora esto de los amigos del sol. ¿Quién sufre más?

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1: Bueno, en Monterrey son ya las 3 de la tarde, las 3 con 48 minutos. Y vamos a presentar para ustedes otro de los grandes temas que nos vienen sugiriendo. Se va para toda la gente de la industrial, a toda la racita que con esta canción mandan un saludo allá para San Luis Potosí. Nos están escuchando en Santa Catarina. ¡Suéltala! Es de Celso Piña.

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1: Muy bien, son las 3:50 minutos. Vamos a un audio para que ustedes nos sigan mandando los suyos. Utilicen su por ahí su WhatsApp o bien llámenos para que nos indiquen y les complacemos así como esto.
2: Excelente tarde, don Raúl. Aquí Miguel de la Esperanza, póngase la de Un Mundo Nuevo del Gaby García. Y va para el compa Jorge Los Panchos, Yasmín del Topo, Malú, El Pedre, Comiso Pelanchero, Celso Caque, Los Chiflados, Oscar Esquinera, Pafe Sierra, Maitre, Uno Mosca, X Locos, Mario Juárez, Meme del Barrio 12, Nancy La Vicente, Chilo 36, El R Los Fantásticos, Cheque Santa María, El Bebé de la 32, Luis de Saltillo, Huicho Vampiro, Chapis de Juárez, El Lompe Payasos, de ahí tres puntos, Tony Mendiola, Sobol de la Unidad, Omar 112, Monsen, San Berna, Gorrión de la Genaro, El Beto del Almaguer, Juanío La Curva, Lucho Reloco, Iván Isobe de la Granja, Cari, Provi, Chema Revueltos, Betty Sierra, Suce Rebo, Daniel Los Ratas, y de parte Miguel de la Esperanza, gracias.

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2: Tras calificar el bloqueo a los camiones de basura en Cimeprode como un ataque político por coincidir con el segundo informe de gobierno del alcalde Adrián de la Garza, Marcelo Segovia, secretario de Administración Regia, hizo un llamado al gobernador Samuel García y advirtió que la medida, más allá de afectar a la administración municipal, perjudica a los ciudadanos. El funcionario mostró transferencias realizadas entre el día 5 de agosto y el 9 de septiembre por más de 18 millones 700 mil pesos y asegura que entre el 9 y el 29 de julio fueron pagados otros 4 meses por 19 millones 100 mil pesos. Marcelo Segovia dijo que los pagos comenzaron después de que Cimeprode entregó el convenio firmado el 12 de junio. 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
3: Después de Perú, la selección mexicana estará enfrentándose en partido amistoso a la selección de Estados Unidos. Eso será el sábado 3 de octubre a las 8 de la noche. México sigue preparándose, afinando ese fútbol de Rafa Márquez, y esperemos que pronto lo encuentre y que hoy ganen también ante Perú.
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1: Muy bien, adelante con más suerte, más éxito para ti. Claro que sí, pues XEH1420 tiene la música que tú quieres escuchar. Son exactamente en este momento ya las 4 de la tarde con 6 minutos y más música. Tenemos la línea 1. Sí, buenas tardes.
2: Sí, buenas tardes, don Rolón.
1: ¿Quién habla?
2: El Nacho de los Pinos, compre.
1: ¿Qué le complacemos?
2: Un nuevo amor de Iván Villazón, compre.
1: Órale, ¿para quién le dedicamos?
2: Saludos para mi amigo, sí, el arredo, Betty Piratita, Yemina, el topo, Yajerna Loca, 345, el día del Poro, Sandy Bohemia, Yancy, de la Buenas Aires, Ángel Milenio, el libro Yadita, Bola, la pelota, Toque de Juárez, Papu Lolo, Manuel de Bayvera, Jorge Los Panchos, Dani Rata, el payaso, Marlene, la Yancy, Tena Milpa, Mario de Juárez y Saraí de la Independiente de parte del Hacho, compre, gracias.
1: Ándele, gracias, le complacemos y esta es su canción.

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1: Muy bien, exactamente las 4 de la tarde, ya con 11 minutos, vamos a un corte y volvemos.
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Vamos ahora con este gran tema, se llama Amame Hoy, es de Nelson.

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1: Claro que sí, estamos contigo presentándote puros éxitos para que te la pases en grande. Sigue con nosotros y escucha todo lo mejor del vallenato. Y vamos ahora con un gran tema, se titula La Strato 8, son los de Juancho.

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1: Muy bien, son las 4:22. 4:22 minutos. Enseguida tenemos un gran tema que queremos enviar para la gente de la colonia ferrocarrilera. A ti que nos estás escuchando allá por el rumbo de la Pomerrey 1, gracias. En esta tarde sensacional de martes, queremos mandarte todo lo mejor del vallenato aquí en la XEH 1420 y escucha este gran tema que te enviamos a continuación. ¡Suéltala! Vámonos con esto, recuerdos del maestro.

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1: Muy bien, adelante con los éxitos de XEH, la 1420. Tengo saluditos para todos mis amigos allá por el rumbo de la colonia San Martín. Y tenemos más música, por supuesto, después de este corte comercial.
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3: Toda la gente nos escucha, toda la gente quiere disfrutar de los éxitos vallenatos de la XEH 1420. Y pues vamos a presentarles más y más música e invitándote para que te reportes a los teléfonos de cabina o al audio para nosotros poderte complacer. Vamos a enviar un gran tema para ustedes allá por la colonia Paraíso. Vámonos con esto, la sugirieron.
4: Dice Don Rulo, buenas tardes. Habla Chilo, el de la 36, compa. Complázcame por favor ahí con la de A los pies de la luna, de Snyder Brito y los muchachos. Saludos chido para usted, para controles. Mi hijo Mala 51, compa Don Alfredo, va. Ahí en la carretera nacional, Walter Vago, Cheque Santa María, el Tosti Inocente, Chema Revueltos, Henry Kiri, Pájaro los Bárbaros, el Pelo Vatos Locos, de la 24, el Fer de los Drogos en el Pedre. El Mega Fracasado, Chema Revueltos, Ira Robinson, Chuster y Herbalocos, el Bey de los Perdidos Locos en la Joya, el Dez de los Chidos en la 18, Nancy Comiamberlocas, Chapis de Villajuárez, Cheque de Santa María, Aldo de Puerto, Luis Atizados, el Neto Indepe, el Reo Vatos Locos, ahí en Satélite, el Güero Estómagos, Cari de Provi, Pueblo Escobedo, hay tres puntos, Laura y Betty Piratitas, Sandy Bohemias, Sandra de Villajuárez, Susi de Rebu. Y toda la banda que me falta de parte de Chilo 36, ahí también para la Yasmín del Topo, va, sobres.

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1: Sí, claro que sí. Vamos a continuar con todo lo mejor de la música aquí en XEH 1420. Y ahora son las 4:34. Y vámonos con esto. ¡Suéltala! Hay que ser fuertes. Es Amin Martínez.

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1: Son ya las 4:38, corte y volvemos.
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1: Bueno, pues vamos a seguir con esta canción que nos piden de allá de la colonia La Talaverna. Tú también, si quieres algo en especial, marca los teléfonos de la cabina o manda tu audio. Vamos con algo de Osmar Pérez, la sugirieron, se llama Inverosímil.

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1: Son ya las 4:45, 4:45. Esta canción la mandamos para ti que nos escuchas en La Fama. Saludos cordiales, toda la racita por ahí con este gran tema. Se llama Vamos a la Fiesta, es Plutarco Rutia.

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1: Muy bien, todo lo que tú quieres escuchar está aquí en XEH 1420. Todavía estamos en las complacencias, así es que llámanos o pide tu canción por medio de audio. Con gusto te lo vamos a incluir. Viene una gran versión, se llama No Fue Mi Error, son los tiernos.

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1: Vamos a seguir contigo con todo lo mejor de la programación para que te la sigas pasando de lo mejor. Y esto es de Lendy, la declaración se llama. Bueno, pues vamos antes con un audio que nos llega a la cabina, lo complacemos.
2: Buenas tardes, don Raúl. A ver si me puede complacer con una canción. Pasajeros del amor, de las estrellas vallenata. Hay un saludito para usted y para todos los que andamos en las aplicaciones.

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1: 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En Santiago, el secretario de Servicios Públicos, Jorge Espronceda, compartió una publicación del alcalde David de la Peña anunciando que del 2 al 12 de octubre, más de 60 restaurantes del Pueblo Mágico participarán en el Santiago Restaurant Week, a cuya segunda edición se sumarán con menús y precios especiales. Será una gran oportunidad para salir a comer, conocer nuevos lugares y disfrutar de los sabores que hacen tan especial a Santiago Nuevo León. 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
3: Lo dijo Henry Ford. No busques los errores, busca remedios.
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1: Muy bien, exactamente las 5 de la tarde, ya con 7 minutos. Tenemos un reporte al aire, por favor, la línea 1. Buenas tardes.
2: Hola, buenas tardes, Raúl.
1: ¿Quién habla?
2: Alex, del Tapo Las Grullitas.
1: ¿Qué le complacemos?
2: Mira, quiero un irreverente, quiero la de qué poca y de esta Ana Bárbara.
1: ¿Para quién?
2: Y va para mi amor Jorge de los Panchos, el Miguel de la Esperanza, el Teco 14, el Estros Piraguas, el Gorrión de la Genaro, Daniel Los Ratas, el Cinco de las Sabinas, Luis de los Atizados. No, me está la banda de parte de mí del Topo, muchas gracias.
1: André, gracias por su reporte, complaceremos. Y vámonos rápidamente con este gran tema, y es de Luis Mateu. Se llama... Me voy a enloquecer.

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4: Gracias, seguimos en Antología Vallenata. Buenas tardes para todos. Seguimos con buena música y claro, tenemos el día de hoy la visita especial de nuestra buena amiga la diputada por Morena, la maestra Reina Reyes, que viene a hablarnos de temas muy importantes, pero primero que nada, le damos la bienvenida como se merece. Diputada Reina Reyes, la maestra Reina, bienvenida a Antología Vallenata.
5: Buenas tardes, gracias por la invitación.
4: Qué gusto saludarla en esta tarde. Vamos a hablar de un tema muy importante. Fíjese que tengo la información aquí, que hace unos días un joven de 18 años perdió la vida tras ser atropellado en un puente que es en Juárez, ¿verdad? En Paseo de San Juan. Y a partir de ahí volvió a surgir la gran preocupación entre vecinos por la seguridad para cruzar esa zona. Usted, diputada, ha estado ahí con la gente. ¿Qué le ha pedido, qué le ha manifestado la gente y por qué ve necesario usted un puente peatonal en esa zona que mencionamos?
5: Bueno, primero que nada, sí he estado platicando con las gentes de mi distrito, la gente que en este caso está afectada, que es la que utiliza el puente.
4: Ajá.
5: Y a raíz del accidente que hubo, donde desafortunadamente murió una persona, un joven, de ahí volvieron otra vez a activarse en mis redes, ¿verdad? De que las llamadas y todo, que por favor apóyenos, y claro que sí, yo estoy ahí para apoyarlos y definitivamente.
4: Ajá.
5: Pues hay un puente, pero es para los automóviles. Está en Mirador San Antonio y Paseo San Juan.
4: ¿Es el del puente loco?
5: Ajá.
4: No.
5: A la altura, sí, a la altura de la colonia Rinconada de San Juan, okay, del periférico. Este es un puente que parece que fue diseñado únicamente para los automóviles.
4: Okay.
5: Tiene unos acotamientos como de 70 centímetros, que es lo que utiliza la gente para circular de un lado a otro. Y realmente es un puente que tiene mucha influencia de gente, porque gente que va a trabajar, que tiene que caminar para poder tomar el camión, o bien madres de familia que llevan a sus niños a la otra colonia, a la escuela, al jardín de niños, aquellos jóvenes que van al CONALEP. Entonces es un transitar a todas horas y es un peligro, es una bomba de tiempo.
4: Así es.
5: Por ese motivo estamos pidiendo que se construya un puente peatonal de tal manera que puedan circular sin peligro las madres de familia que llevan en carriola a sus hijos pequeños, las personas discapacitadas, las personas que van a trabajar, los estudiantes que van a los diferentes centros educativos. Entonces, no queremos que se vuelva a repetir. Ajá. Lo que sucedió el 19 de septiembre.
4: Entonces, para que esta petición avance y sea aprobada, ¿qué gestiones está realizando la maestra Reina?
5: Estamos preparando los oficios para hacerlos llegar a las autoridades correspondientes y en espera de que, pues, que nos escuchen, ¿verdad? Que nos escuchen.
4: Ajá.
5: Sabemos que ahí en el municipio de Juárez están haciendo algunas adecuaciones, pero yo pienso que sería más importante considerar esto. Uh-huh. Ya que esto afecta a miles de personas, a muchas personas que circulan de una colonia a otra, y no queremos, la verdad, que se expongan más.
4: Exactamente, es algo muy importante y esperemos que sí avance esta gestión, porque es muy importante, como usted menciona, ese cruce, y no tiene, por lo que usted menciona, no tiene espacio para los peatones.
5: No tiene paso, exactamente.
4: Hay otro tema muy importante, porque de esto vamos a hablarlo. Usted tiene experiencia, usted fue maestra y también directora de escuela. Todo lo que ha visto durante estos años de servicio en las aulas, ¿qué cambió en los alumnos con la llegada del aparatito del celular con los alumnos? ¿Qué cambió, maestra?
5: Déjeme decirle, ¿verdad? Yo,
4: ¿sí?,
5: voy a cumplir 3 años fuera de la escuela.
4: Ok, pero tienes
5: Durante toda mi experiencia fue un acuerdo de padres de familia que no se debería de llevar el celular.
4: Así es.
5: ¿Por qué motivos? Por los motivos que ya sabemos, ¿verdad? Y que, claro, los están manifestando ahorita. Pero había sus excepciones, ¿sí? A veces algunos alumnos sí necesitaban llevar el celular.
4: Ajá.
5: Porque pues su papá trabajaba muy retirado y tenía que comunicarse o por alguna urgencia, pero lo que hacía el alumno, previo acuerdo con la dirección del permiso de los padres de familia,
4: ajá,
5: al llegar se resguardaba el celular y a la salida se le hacía entrega, ¿sí? Y ahora con la nueva ley sabemos de que la nueva ley que tenemos aquí en el estado,
4: sí,
5: se empata mucho con la federal, que definitivamente no se prohíbe, sino que se trata de simplificar, y pero hay detalles donde se pueden trabajar, como el que acabo de mencionar. Ajá. Y el otro es cuando sea por cuestión académica. Los maestros sabemos que ellos hacen sus planeaciones didácticas, o sea, la planeación didáctica es lo que yo voy a enseñarle al alumno de acuerdo al programa oficial, y si ahí se requiere usar la tecnología, dentro de esa planeación viene la fecha que va a trabajar el tema, y ahí en ese día el alumno puede llevar el dispositivo que vaya a utilizar.
4: Definitivamente es para uso solamente de algo necesario, porque muchas veces ya lo agarran, está la maestra dando la clase y el alumno está con el Facebook o con las redes sociales. Entonces, para eso esta ley ya se modificó, es para beneficio de todos igualmente.
5: Así es, y los padres de familia sí son muy conscientes de eso y siempre apoyan. Excelente. Porque siempre quieren lo mejor para sus hijos, y definitivamente llevar el celular sin ningún motivo didáctico es un distractor tremendo.
4: Exactamente, y con su amplia experiencia ahorita allá en el Congreso y con todo lo que usted vivió cuando fue su etapa de maestra y directora, ¿sí hace falta poner límites a los niños, adolescentes y adultos, a niños, niñas y adolescentes en los celulares?
5: Claro que sí, pero aquí todo tiene que a través del diálogo concientizarlos, y sobre todo con el apoyo de los padres de familia.
4: Tiene que haber una conciliación, entonces.
5: Así es.
4: Para que no se le dé mal uso a las redes sociales. Ahorita, lamentablemente, en las redes han dado muchos casos de temas que no queremos mencionar, pero qué bueno que pusieron énfasis la gente de Morena en eso, para que el uso celular sea nada más necesario para que una emergencia del alumno en el plantel, ¿verdad?
5: Sí, así es.
4: Muchas gracias, la verdad, son temas muy interesantes que ya nos explicó la maestra Reina Reyes, sus redes sociales para que la gente la conozca.
5: Sí.
4: Y algún pendiente la busquen ahí.
5: Sí, bueno, primero que nada decirles que siempre estoy a sus órdenes. Soy diputada del distrito 22 del municipio de Juárez, pero yo atiendo, si me hablan del 23, yo atiendo, y cuando me subo a tribuna, ajá, yo pido para todo Nuevo León, porque soy diputada de todo Nuevo León.
4: Es lo que le iba a mencionar.
5: Entonces, a todos yo los apoyo, ¿verdad? Viendo la necesidad, ahí estoy. Como decía como dice nuestra presidenta Claudia Sheinbaum, ¿verdad? Más territorio y menos escritorio.
4: Exactamente, porque mucha gente piensa que es diputada de este distrito, pero no. Es diputada del distrito, pero la diputada que está en el Congreso es de todo el estado.
5: Así es, y siempre estoy apoyando a todos los alumnos. Acabo de entregar ahora en septiembre, ajá, como 450 mochilas transparentes con útiles escolares a unas escuelas primarias que me hicieron en tiempo y forma la petición, y ahí estoy, ahí estamos trabajando y traemos muchos proyectos para todo el municipio.
4: Excelente. Sus redes sociales, mencióname, maestra, por favor.
5: Sí, maestra abreviado, maestra Reina Reyes.
4: Reina Reyes, ok.
5: Así es.
4: En todo, Facebook, Instagram y todo.
5: Sí, TikTok.
4: Perfecto. ¿Algún tema que tengan ahí la gente especial de Juárez? O como ya lo mencionó la maestra, en todo el estado, pueden hacer la petición directamente a la maestra, que los va a atender, así como ella lo menciona. Está al pendiente de su gente y lo va a atender rápidamente, ¿verdad?
5: ¿Me despido?
4: Claro que sí, maestra.
5: Un gusto haber estado teniendo esta conversación con todos ustedes.
4: Cuando espero, quiera venir aquí a su casa.
5: Espero que lo hayan escuchado, y la verdad que lo que les digo se los digo de corazón. Ajá. Y estoy trabajando para ustedes.
4: Trabajando para todos y para el bienestar de toda la gente.
5: Así
4: maestra,
5: es.
4: Muchísimas gracias. Usted venga aquí al XH, es su casa, y cuando quiera venir aquí a platicar con nosotros, como ahorita, es bienvenida.
5: Muchísimas gracias.
4: Muchas gracias. Vamos a ir a un corte comercial. Regresamos. Esto es Antología Vallenata.
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2: Más de la programación de XCH 1420 en este martes, y tenemos de Las Irreverentes un gran tema que nos acaban de sugerir por medio de audio. Aquí lo tenemos y se llama Qué Poca. Es Ana Bárbara.
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1: Son ya las 5:28, 5:28. Seguimos en las irreverentes de la XEH 1420. Repórtate, dinos qué canción quieres escuchar y te complaceremos al instante. Aquí nos vamos con esto y se llama Serás Recordación. Es la decisión Vallenata.

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1: Con las irreverentes de este martes 29 de septiembre. Y a continuación tenemos un gran tema. Esto es interpretado por Romeo Santos y el grupo Frontera, de lo más fresco de la música. Se llama Ángel.
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1: Son ya las 5:37, corte y volvemos.
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1: Y sigue lo de los irreverentes de la XEH 1420, programa especial hasta las 6 de la tarde. Y tenemos otro gran rolo norteño a cargo de Cardenales de Nuevo León. Se titula El Primer Tonto.
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1: Son las 5:41. Vamos a avanzar con un gran tema que mandamos para ustedes en la colonia Nogalar. Para toda la gente en la Protexa, cómo no, nos vamos con esto y se llama No Será Fácil, Nailé.

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1: Son las 5:45, 5:45, y a las irreverentes de la XEH llega la música y voz de El Yaqui, Javier Solís, con este gran tema, Entrega Total.
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2: Y ahora son las 5:48, 5:48. Vamos a avanzar con otra melodía para toda la gente que nos está escuchando allá por el rumbo de la colonia San Martín. Toda la racita que nos acompaña también en la Buenos Aires. Vamos a continuar con esto para ustedes también en La Fama Nuevo León. En La Fama 2, gracias por estarnos acompañando. Tenemos también por ahí un mensaje que llega de San Luis Potosí. Gracias toda la racita allá en San Luis por estar escuchando la XEH 1420. Y nos vamos con esto. Vámonos, es el binomio de oro. Me vas

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1: Bueno, pues avanzamos y en la parte final de Las Irreverentes de la XEH 1420 vamos a presentarte a los humildes con esto que se titula Ojitos Color Café.
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2: En Escobedo, todo un éxito logró el pasado fin de semana el Festival del Elote en las plazas Outlet, donde más de 50 expositores ofrecen sus productos a los ciudadanos. Funcionarios municipales recorrieron los diferentes espacios de los expositores, donde conocieron la variedad de alimentos que se ofrecieron, mientras los ciudadanos disfrutaron de las distintas actividades preparadas para las familias. El Festival del Elote tuvo lugar en las plazas Outlet, espacio donde los escobedenses disfrutaron de la oferta gastronómica, música y actividades en un ambiente de convivencia familiar. 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
3: Ahora que Matías Almeida está incluyendo a César Garza, jugador del equipo de Monterrey y canterano, ya acumula en este momento 376 minutos de los 1170 obligados. Le faltan 794 por cumplir. Seguramente, si sigue jugando el chavo canterano, van a llegar a la meta sin problema.
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